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1: 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Hay un amigo mío que se fue para Nueva York y la mujer vive aquí en Dominicana y tiene 4 días desaparecida. ¿Cómo? 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

0: 6:04 minutos en la mañana. Mañana de este martes, ya día número 2 de la semana y 26 del mes de mayo. Agradecido del Todopoderoso por otro día más, por esta hermosa bendición que se llama Nuevo Día. Gracias, Diosito, por este regalo. Si vas al trabajo, dale gracias a Dios. Y si vas a buscar trabajo también, encomiéndate a Él. La bienvenida para el único megatín que impacta y que conecta en la mañana. Mega Rocco y la Mega Betty, buenos días.
1: Buenos días, Jeffrey Portes. Buenos días, Mega Betty, mi amor.
2: Buenos días, Jeffrey Portes. Bienvenido, yo te voy a dar la bienvenida. Y a Mega Rocco también, después de esas diligencias personales que andaban haciendo. Señora, buen día, bienvenido a En la Mañana, el toque de queda, el número uno. Dígame, Jeffrey.
0: Todo bien, Mega Betty. Agradecido siempre el Todopoderoso por otro día más, por esta hermosa bendición que se llama Nuevo Día. Mucha gente, pues, temprano en la mañana, antes de tomarse el cafecito, antes de tomarse, pues, ese chocolate, se toma una píldora de amor y fe. Y hoy no va a ser la excepción, porque hoy, pues, también nos tomamos esa píldora de amor y fe que nos levanta, que nos motiva cada mañana a dar ese paso de manera positiva y a decirte a ti que tengas la fe y la esperanza de que todo siempre, todo va a estar bien. Cristo crucificado, ante tu cruz me quedo en silencio. Allí en la hora más dolorosa me entregas una madre y me confías como hijo. Por eso no quiero vivir aislado. Toma mi orgullo, mi prisa y mis heridas y conviértelos en obediencias y servicios. Quiero aprender de tu entrega, que no se guarda nada para sí, sino que abraza hasta el final. Amén.
2: Amén.
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0: Bueno, señores, luego de la píldora activamos toda la Mega Línea, el 401-781-9490. Para los que deseen enviar su nota de voz al WhatsApp, bienvenidos. Para los que deseen enviar su mensaje de texto también, hola, buenos días. Y estamos en vivo a través de nuestro canal de YouTube como La Mega Providence. Dele para allá, suscríbase al canal, active la campanita. También nos puede seguir en Instagram, @mega949fm. Estamos en tiempo real, señores, para que usted conecte con la mejor estación. Ya los muchachos empiezan a reportarse en la mañana. Por ahí está Manny Mariñez, está la Cuñiz, Aridia Marrero. Un abrazo para doña Martina. Está por ahí don Rafael también, para el Tori. Para todos los muchachos allá en casa, familia Marrero Pimentel. También para Anselma, que tiene que andar por ahí temprano también haciendo su diligencia. Elix Payero, saludos. Ah, está por ahí Baby Faith también, dice presente. Jeffrey, welcome back. Abrazo, baby. Gracias por estar siempre activo con nosotros. Carmen Tavares, saludos. Kike Love, un abrazo. Pablo nos deja un mensaje tempranito en la mañana. Déjame ver qué dice Pablo. Pablo.
4: Buenos días, mi gente. Escuchando tempranito, ey, por la mañana.
0: Bien.
4: Saludo ahí al Rocco. Jeffrey.
0: Epa.
4: ¿Qué es lo que tú dices? Saludo a mi gente de Voces de Impacto.
0: Ey, pero bien. Saludos para Guillermo y para los muchachos de la App Driver Union. Dice, dame ver. Ayer en la noticia fuimos ratificados como unión, por favor. Bueno, tú tienes que pensar lo que me escribí, Guillermo, vos un chat público. Guillermo es el final.
1: Qué batalla.
0: Tiene el número de Betty, tiene el número mío. Tíralo a uno privado. Es el chat de la emisora. Todo lo que está ahí en noticias.
1: Ya lo sabes.
0: Entonces dice Guillermo, ayer va, pero no lo diga. Está bien.
1: Auxilio.
0: Uno lee en el camino,
2: Guillermo. Uno lo quiere ayudar, pero
0: claro,
2: no se deja.
0: Pero nada, señores, estamos aquí, Betty. Dime a ver qué es lo que entro aquí, Frechi.
2: Bueno, Jeffrey Porte, muchas informaciones en el día de hoy. Y como siempre, voy a iniciar con todo lo que está aconteciendo en Latinoamérica. Colombia, la campaña presidencial está marcada por el crecimiento de sectores y ultraderecha. El abogado Abelardo de Espriella ha subido fuertes encuestas donde le da una ventaja con discursos enfocados en seguridad, de economía y mano dura, generando preocupación en el debate político del país. México y Guatemala enfrentan alerta por nuevas rutas del narcotráfico marítimo. Autoridades han descomisado toneladas de cocaína transportada por el Pacífico en operaciones ligadas a carteles mexicanos y redes internacionales. Brasil, el presidente Luis Ignacio Lula da Silva recibió radioterapia preventiva tras detectarse una lesión carcerígena en la piel. Esto en medio de un ambiente electoral rumbo a la reelección. Venezuela vuelve al centro de atención internacional por la crisis migratoria y la política. Continúan los casos de venezolanos buscando asilo en Europa tras denunciar persecución y situaciones de abuso durante los procesos migratorios. El Banco del Desarrollo de América Latina y el Caribe anunció un ambicioso plan de inversión de 10 mil millones de dólares para mejorar la infraestructura y la conectividad y el comercio regional en América Latina. También en Colombia, mucho el luto cultural tras la muerte de Totó Mompasina, considerada una de las voces más importantes de la música folclórica latinoamericana. Chile enfrenta nuevas preocupaciones por el aumento de las tarifas eléctricas y el gobierno anunció subsidios para ayudar a las familias vulnerables ante el incremento del costo de la energía. Puerto Rico sigue enfrentando preocupación por el aumento de la criminalidad. Durante el fin de semana se reportaron múltiples asesinatos en Bayamón, Loíza, San Juan y Ponce. Expertos advierten que la violencia sigue creciendo en la isla. El gobierno puertorriqueño continúa bajo presión por la crisis energética. Hay debates sobre contratos para la generación temporal de electricidad y sobre los fondos federales relacionados con el sistema solares y la reparación de las plantas eléctricas. La gobernadora volvió a generar titulares tras respaldar la política republicana de Bruce Blackman en New York, buscando fortalecer vínculos políticos y económicos con comunidades puertorriqueñas en los Estados Unidos. En economía, analistas aseguran que el reloj corre para que Puerto Rico aproveche oportunidades de inversión y comercio con España y Europa. El Salvador, el gobierno de Nayib Bukele sigue dominando la política salvadoreña mientras continúan debates sobre el control legislativo y el poder concentrado en el oficialismo. La seguridad sigue siendo uno de los temas más discutidos en El Salvador, aunque el gobierno mantiene su discurso de reducción de pandillas y criminalidad. Organizaciones internacionales continúan observando denuncias sobre derechos humanos y detenciones masivas. También busca fortalecer como destino turístico y enfrentamiento internacional. Productores anuncian la llegada de más conciertos y figuras internacionales en El Salvador luego del impacto económico positivo de los eventos más recientes como lo fue el de Shakira. En deportes, El Salvador mantiene la actividad internacional importante en el fútbol, el ciclismo. También incluye competencias regionales y eventos como el Tour del Salvador en el 2026. Estas fueron las principales noticias que trascienden durante el día de ayer y parte de la mañana de hoy, ya que es noticia en los países latinoamericanos. Eso fue lo que le traje. Miren, y aprovechar ahí para decirle que sigue siendo a manera de que lo une estos países, ha sido la violencia y el crimen organizado, las pandillas y el narcotráfico sigue azotando Latinoamérica.
1: Muy triste de parte de Latinoamérica. Bueno, continuamos con las condiciones climáticas para el día de hoy. Mega Betty, para Providence en el día de hoy las temperaturas máximas rondan unos 84 grados Fahrenheit, mientras que las mínimas están cerca de unos 55 grados Fahrenheit. La velocidad del viento está bastante agradable en el día de hoy, de 6 a 9 millas por hora. El día va a estar soleado todo el día, un clima excelente para cocinar afuera. Y continuando con los principales titulares para el día de hoy, Estados Unidos lanza un ataque de autodefensas contra Irán mientras Israel ordena atacar a Hezbollah. El presidente Donald Trump entiende lo que los políticos de Washington olvidaron. Cuba es una gran amenaza para los Estados Unidos. exfuncionario del presidente Joe Biden, ahora critica los altos costos de la gasolina, mientras en su gobierno apoyaban políticas energéticas donde el galón de gasolina superaba los $5, y una turba de manifestantes anti-ICE se enfrenta a agentes federales en el centro de detención de Nueva Jersey, mientras la gobernadora le niega la entrada al centro. El pelotero Walden Franco fue declarado culpable de abuso sexual a una menor, pero recibe un indulto judicial. Estaremos ampliando esta y otras noticias más adelante. Y como siempre le digo, recuerda dejarnos su mensajito de voz a través de la mega línea 401-781-9490. 401-781-9490 ahí en Freeport.
0: Así es la vuelta, Mega Rock, con muchas informaciones en el día de hoy. La policía está investigando. En la calle Cranston de Providence hubo una gran presencia policial el lunes por la noche en el área de Cranston Street en Providence. Dos personas resultaron heridas en un tiroteo ocurrido el Día de los Caídos en Providence. Tenemos los detalles en breve sobre esta información. Cuatro personas han quedado sin hogar tras un incendio que causó graves daños a su vivienda. Esto ocurrió en East Greenwich. También vamos a ampliar en breve. Estados Unidos, como dice Rocco, pues lanza ataque a autodefensa en el sur de Irán con el CENCON. Dentro de las notas, el director de la OMS afirma que la situación del antivirus o del hantavirus es estable por ahora. 401-781-9490, manifiesto del Papa León. Los líderes mundiales deberían ralentizar las cosas en materia de la inteligencia artificial. Bebidas especiales vendidas en 25 estados, retiradas del mercado por riesgo de salmonela. Vamos a decir cuáles son esas bebidas en breve. 401-781-9490 es la mega línea para ustedes interactuar con nosotros a esta hora en la mañana. Algunas notitas también que vamos a destacar en el día de hoy, porque son muchas, señores.
2: Ay, sí.
0: Lo que empezó como una prueba, un experimento de un solo día, pues ya lleva una semana y es nada más y nada menos que pusieron a trabajar a un robot en una línea de producción, para ver cómo se desempeñaba durante un día el robot revisando los paquetes y pasándolo, revisándolo y pacándolo. El robot lleva ya aproximadamente unas 200 horas sin parar.
1: Bueno.
0: Y ustedes saben lo que significa esto, ¿verdad? Bobo es lo que hay con 100 robots como estos que no necesiten de que media hora para ir a comer, 15 minutos para ir al baño.
1: Que no se enferman.
0: Que no se enferman, que no tienen celulares. Hijo. Ya ustedes saben por dónde va el asunto. 401-781-9490. Saludos para el tío Carlos Portes, está por ahí la pólvora, la gente fuerte allá en Milwaukee, siempre activos con nosotros tempranito en la mañana, señores. Esto apenas arranca, esto apenas empieza, un martes cargado de mucho contenido, de temas calientes, temas picantes, que ustedes no se pueden perder. Erika Barrancini dice presente a esta hora en la mañana. Un abrazo para todos, gracias por estar activos con nosotros. Señores, este es Mega 94.9, la mejor estación. No se despegue ni un segundito, porque hoy estamos cargados de mucho contenido.

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1: ¡Eva! Buenos días, 6:35 minutos en la mañana. Señores, vamos a ir ampliando las noticias. Las notitas del día de hoy para que usted se mantenga al tanto de todo lo que está pasando en el mundo y aquí también en nuestra ciudad. Señores, la policía está investigando en la calle Cranston en Providence. Hubo una gran presencia policial ayer lunes por la noche en el área de la Cranston Street. Los agentes acordonaron la zona con cinta policial en el suelo. Se podían ver al menos 4 marcadores de pruebas rodeados de dinero y prendas de vestir que posteriormente fueron recogidos por los detectives. Por el momento no está claro qué es lo que se está investigando, pero le estamos dando seguimiento a esta noticia. También 2 personas resultaron heridas en un tiroteo ocurrido el Día de los Caídos en Providence. La policía informó que 2 personas resultaron pues heridas de bala el lunes. Según la policía, acudieron a el número 919 de la avenida Douglas tras recibir un aviso de un tiroteo. La policía encontró a 2 hombres de 25 y 27 años con heridas de bala. La policía de Providence informó que 2 víctimas fueron trasladadas a un hospital con heridas que no ponían en peligro sus vidas. Según las autoridades, se recuperaron casquillos de bala en el lugar de los hechos. La policía está pues investigando este hecho. Sigue la violencia aquí en nuestra ciudad. Lamentablemente, la mayoría de las víctimas de esta violencia son jóvenes menores de 30 años, Rocco.
2: Así es, en Freeport, y enfatizando lo que tú acabas de decir, haciendo un análisis, esta violencia se ha disparado. Yo pienso que en los últimos 2 años han habido demasiado de incidentes con armas de fuego. De mi parte, pues todo el mundo sabe que yo soy defensor de las armas de fuego. He visto un gran aumento desde que está el Estado está restringiendo tanto los derechos a portar armas. El sábado pasado la policía me paró por una infracción de tránsito y me preguntaron si tenía armas de fuego dentro del carro. Yo le dije que sí. Cuando yo le presenté la licencia al policía Jeffrey, pasó algo muy curioso. Ellos se pusieron contentos. Ellos se pusieron muy contentos, me dijeron, qué bueno que tú andas con tu licencia, que tú ejerciste ese derecho. Parece que en este estado normalmente las personas no portan armas de fuego, pero estas restricciones lo que hacen es que aumentan la criminalidad. Lo hemos visto en todos los estados que son restrictivos con armas de fuego. Lo vemos en California, lo vemos en Nueva York, lo vemos en New Jersey, donde son estados que asfixian al que porta un arma de fuego de manera legal. Sin embargo, vemos la criminalidad. Como a ellos se les hace tan fácil adquirir esta arma de fuego, vimos el incidente que hubo los otros días cerca de mi casa, donde este niño de 18 años falleció también a causa de un disparo. Es un tema muy preocupante que está pasando ahora mismo en el estado con las armas de fuego. No sé qué planes tiene la policía. Me gustaría preguntarle personalmente a Oscar el día que venga aquí, que cuál es el plan que tienen, o sea, qué está pasando o por qué está sucediendo todos estos incidentes. También vemos un alza en los ataques de los jóvenes. Vimos un apuñalamiento masivo en una playa, vimos en otro centro comercial. También he visto mucho en las redes sociales, en los parkings. Entonces, es un tema de mucha preocupación en estos momentos, Jeffrey Porte.
1: Bueno, vamos a darle seguimiento a ese tema de violencia aquí en nuestra ciudad, Betty.
3: Bueno, sí, se está saliendo de control nuevamente las agresiones en la calle por parte de estas personas que andan como Dios por su casa. Rulay, todo eso. Y lo grande es que hacen los disturbios y hacen las cosas, y lo que pagan son las personas trabajadoras, inocentes, que andan buscando su vida para darle una comodidad a su familia.
2: Yo digo que eso pasa, Betty, cuando tú le tratas de quitar la autoridad a las personas que quieren hacer lo correcto. Digo yo, esa es mi teoría.
3: Sí.
2: Cuando tú le tratas de quitar la autoridad a las personas que quieren hacer lo correcto, por ejemplo, el que quiere portar un arma de fuego de manera legal, no ilegal, legal, tú le pegas a restringir cosas. Cuando tú le pegas a quitar derecho a la policía, como estas personas que están en contra de la policía, que hay grupos políticos que están en contra de la policía. O sea, ¿en qué cabeza cabe que un grupo político que está dirigiendo el futuro de los ciudadanos de Estados Unidos esté en contra de la policía? Que la policía es quien nos defiende. Si ahora mismo se te mete un ladrón a tu casa a las 3 de la mañana, es a la policía que tú llamas. Si tú tienes un incidente, si a ti te roban tu carro, es a la policía que tú llamas. O sea, el policía no es tu enemigo, el policía es tu amigo. Y aquí hay grupos políticos que están en contra de la policía.
3: Claro que sí, y lamentable, porque nuestra policía trabaja día y noche para proteger a los ciudadanos. Claro. Sabemos que el trabajo que ha hecho el coronel Oscar Pérez aquí en Providence, y sabemos que la gente está como uno se comporta en la República Dominicana. Lo voy a poner de ejemplo porque es mi país. Ajá. Que no hay un respeto por el uniforme. Entonces, ¿cómo? Yo te voy a decir una cosa. Para ser policía y bombero hay que tener mucha paciencia. Pero yo no tengo paciencia con la gente.
2: Sí, pero a diferencia de tu país, el policía en tu país le faltan el respeto, porque policía también muchas veces es falta de respeto. O sea, un policía de República Dominicana no tiene la educación que tiene un policía de aquí.
3: Pero te voy a, sí, claro está. Y también no recibe un sueldo.
2: También.
3: Para que no se vaya la corrupción.
2: También.
3: Porque por eso es que hay corrupción, porque no tiene... Allá un policía, tuve que los policías antes se buscaban 3 o 4 mujeres en cada pueblo que lo mandaban para poder ganarse la papiada, los 3 golpes.
1: Quizás por esa mentalidad es que suceden las cosas. Sí. El hecho de que tú ganes poco dinero no quiere dejar dicho que tú tengas que delinquir. Y si tú, por ejemplo, aceptas un trabajo de oficial y te pagan poco dinero, pues fue tu problema aceptarlo. Tú no vas a entrar a las filas para aceptar sobornos. No sé si tú me estás entendiendo.
3: Sí, yo te estoy entendiendo, Jeffy, pero tú sabes que, como decía Rocco, allá para tú entrar a la academia, ahora es más estricto. Antes no, antes tú eras primo de que se oquen y te enganchaban. Ya tú tenías un carnet de policía y ya tú ibas para allá. Y mucha gente, Jeffrey, no lo hace de vocación. Que lo hacen porque dicen, no, yo voy a buscar lo mío.
2: Mira lo que pasa con el tema que toca allí en Freeport del sueldo. Lamentablemente, algo es lo que se supone y otra cosa es lo que es.
3: Sí.
2: El sueldo y la economía de un ser humano influyen mucho en la conducta de ese ser humano.
3: Claro que sí, porque yo estoy hablando que allá, por ejemplo, un policía hace 15 años atrás tenía 5 y 6 muchachos para mantener 5
2: y 6 muchachos. Te voy a hacer una pregunta. ¿Tú crees que si un amé cobrar un sueldo bacano, hicieran puesto para pa quitarle el cuarto a la gente?
1: Sí, claro.
2: No, ¿lo hicieran igual?
1: Claro, es que la corrupción no tiene que ver con lo que tú ganes, Rocco. No. Allá los generales cobran 1,000,000 de pesos y siguen robando.
3: Sí. Mira, por ejemplo, el caso de migración en la República Dominicana. Se llevan 300 haitianos y macutean 200 de esos para atrás otra vez. Entonces,
2: porque es un negocio
3: es
2: redondo.
3: Es un negocio. Todo el mundo quiere que lo manden a la frontera a trabajar.
2: Es un negocio redondo. Pero realmente yo pienso que la educación que tiene un policía aquí no es la misma que tiene un policía en República Dominicana.
1: No, no es República Dominicana, en ninguna parte del mundo.
3: Exacto.
1: Y los policías, por ejemplo, la clase que tienen los policías europeos de ahí, de la Reina Isabel, no son la misma clase, claro, que tienen los policías de aquí. Claro. Cada país, por ejemplo, los de Singapur, a donde le llevan la cabeza al que delinca, esa gente está por las rayas. O sea, cada país tiene sus normas en base a sus ciudadanos.
3: Claro. Claro.
1: Buen día.
3: En la mañana.
2: Hello, buenas.
1: Buen día.
3: Buenas.
1: Hello, se fue. Marca de nuevo, 401-781-9490. Seguimos ampliando algunas notas, Rocco.
2: Claro que sí, Jeff Report. Y de aquí nos vamos para el Medio Oriente. Estados Unidos dice que atacó objetivos militares en Irán en defensa propia mientras siguen las negociaciones de paz. Irán afirma que no existe ningún acuerdo con Estados Unidos para ponerle fin al pase al optimizar las negociaciones del presidente Donald Trump. Las Fuerzas Armadas de Estados Unidos llevaron a cabo este domingo ataques legítimos en defensa propia en el sur de Irán, de acuerdo con el fuerte comandante general de Estados Unidos. Este tema de la guerra como que se ha extendido más de lo normal. Yo tengo una teoría. El que sabe de política entiende que si el presidente Donald Trump llega al 2 de noviembre con este conflicto, hay una alta probabilidad de que su partido gane. A lo largo de la historia, cuando tú estudias la política, todos los presidentes que han estado en guerra, en el momento que llegan las elecciones, si ese presidente está en guerra, no se sabe si es un fenómeno de los Estados Unidos, pero él termina ganando. Entonces vemos en el mes que estamos, y de aquí a noviembre hay las otras elecciones. Entonces, hay una teoría que dice que él está alargando la guerra porque no llegan a ningún acuerdo. Eso es negociaciones, y pase, y la gasolina sigue más cara. Venga,
3: mira, en ese mismo orden, el presidente Donald Trump insistió también ayer lunes en que las reservas de uranio enriquecido de Irán, serán entregadas a los Estados Unidos para ser destruidas. Aunque no se ofrece un detalle del proceso, se supone que estaría incluido en las negociaciones entre Washington y Teherán. Ahora bien, este acuerdo va a poner supuestamente el fin del conflicto, según dicen. También el uranio, que es enriquecido, polvo nuclear, será entregado de inmediato a los Estados Unidos para ser repatriado y destruido, o preferiblemente en conjunto con coordinación de la República Islámica de Irán, destruido en una ubicación aceptable, así lo afirmó el mandatario en un mensaje en su red social. El mandatario estadounidense también añadió que este proceso debe contar con el acompañamiento de la Comisión de Energía Atómica y su equivalente, que actuará como testigo en este proceso.
2: El problema con esa noticia, yo estuve estudiando esa noticia, Megabetti, y el problema con esa noticia es que ese acuerdo nada más lo conoce Donald Trump. Entonces, y yo soy defensor de Donald Trump aquí empezó para, pero ese acuerdo nada más lo conoce Donald Trump. Teherán y los de la Ayatolaya dicen que no saben de ese acuerdo.
3: Te voy a dar otro dato.
2: Hay data de eso.
3: Y te voy a dar otro dato. Tú hablabas de las próximas elecciones y de esta teoría, esta coincidencia que se da con las guerras y los gobiernos para darle un triunfo en unas elecciones. Pero te voy a decir algo. Las elecciones que vienen es un termómetro.
2: Uh-huh. Claro.
3: Si le va mal al presidente en esas elecciones, eso es, ya, esa es la intención del voto.
2: Claro, claro. O sea,
3: y vamos a esperar, porque tú sabes que Donald Trump se está acelerando en todo, porque él quiere dejar un legado y quiere pasarle la batuta a uno de los de él.
2: Más que un legado, Betty, más que un legado, es una necesidad, porque si el presidente Donald Trump no pone un gobierno republicano, cuando él salga, a él lo van a meter a la cárcel. O sea, si llega un... Porque ya lo dijeron, los demócratas lo dijeron públicamente.
3: No,
2: los demócratas lo dijeron públicamente. Si nosotros tomamos el poder, lo vamos a meter a la cárcel por los casos que él ha hecho.
3: Ah, ya, ahí era que queríamos llegar. Ah. O sea, porque no es que yo te voy a meter preso a ti. Es que, ¿por qué? O sea, hay un por qué.
2: Bueno,
3: ¿por qué es lo que queremos saber?
2: Okay,
3: que
2: pues,
3: tú lo aclares.
2: Te voy a aclarar parte de eso.
3: Dale.
2: ¿Tú sabes por qué metieron al presidente Donald Trump cuando él era expresidente? ¿Sabes por qué lo metieron a la cárcel?
3: ¿Por qué?
2: Porque él cogió un préstamo por una propiedad que dijo que costaba 300 millones y la propiedad supuestamente costaba 200. Uh-huh. Él infló el precio, a él lo metieron a la cárcel por eso, fue enjuiciado por eso. Primera vez en la historia en que arrestan a un expresidente. Eso crea un precedente. Ok. Y sin embargo, él pagó el préstamo, él no le robó a nadie y por eso a él lo metieron a la cárcel. Entonces, a él lo quieren meter a la cárcel. Ahora mismo los demócratas están tomando nota, lo de la guerra con Irán, lo de la intervención en Venezuela. Ya el caso de Venezuela, a él lo tienen ahí a cuarta.
3: ¿Tú sabes qué es lo que está pasando? Desde mi punto de vista.
2: Ajá.
3: Hay cosas que se han hecho, que tienen que hacerse.
2: Claro.
3: Pero el método de hacerlo ha tenido su cojera. O sea, es como sus
1: partes oscuras.
3: Sus partes oscuras.
2: Por ejemplo.
3: O sea, los procedimientos. Tú sabes que se habló mucho de lo de Venezuela, el procedimiento, cómo se hizo.
2: ¿Un procedimiento legal?
3: ¿Tú estás seguro?
2: Claro.
3: Ah, bueno, no voy a decir más nada. Entonces, tú sabes que, es que mira, tú tienes que sentarte aquí y por un momento quitarte eso de ser republicano y verlo como un comentarista.
2: No, tú sabes lo que pasa, Betty, que cuando yo hago un análisis de una situación, una práctica que yo utilizo es que yo me pongo en los dos lugares. Uh-huh. Muchas personas dicen, él no tenía que meterse a Venezuela a arrestar al presidente. Ahora, yo te voy a hacer una pregunta. ¿Cómo tú pensarías si tú vivieras en Venezuela?
3: Sí.
2: ¿Cuál sería tu pensamiento?
3: Feliz.
2: Okay.
3: Sí, pero yo te voy a decir algo. Yo estoy de acuerdo con que lo mejor que ha hecho Donald Trump es intervenir a Venezuela y lo mejor que puede hacer es intervenir a Cuba.
2: Yo lo
3: aplaudo desde aquí.
2: A Venezuela dijeron que lo intervinieron por petróleo. No, Estados Unidos quiere petróleo. ¿Y en Cuba qué van a sacar?
3: Y que te voy a decir algo. Tú ves todo el uranio y toda esa cosa.
2: Eso no lo van a destruir.
3: No,
2: van a quedar ellos con eso.
3: Esa noticia se va a paralizar esta semana. Porque en menos de 15 días, a mí me encantan esos 15 días, en menos de 15 días, tú verás lo que va a pasar con Cuba.
2: Bueno, él ha puesto...
3: La pieza ya está movida.
2: Claro.
3: Es cuestión de que se levante hoy y diga, hoy.
2: Claro.
3: Y ya.
2: Pero la pregunta que yo hago, porque dijeron que los de contrarios de Donald Trump dijeron, no, él se metió en Venezuela por el petróleo. Se quiere comer el petróleo. Ahora, ¿y en Cuba por qué se va a meter? ¿Qué va a sacar de Cuba?
3: Mira, yo te voy a decir algo. Lo que le pasó a Trump, yo lo dije aquí con el petróleo. Desde el mismo día lo dije. Aquí hay una reserva de petróleo, una de las más grandes del mundo. Claro. Pero Venezuela, cuando comenzó la migración por la frontera, tanto dominicano, mexicano, guatemalteco, todos los latinos querían venir a buscar un sueño americano, blancos y cimarrones. Para los que nos están escuchando que no saben lo que es eso, los buenos y los malos, porque todos nos juntamos aquí, buenos y malos. Entonces, ¿qué pasa? Recuerda que muchos americanos y ciudadanos de los Estados Unidos que no nacieron aquí, personas que estaban regularizadas, fueron los primeros que comenzaban a quejarse de que a los venezolanos se les estaba dando muchos privilegios, se les estaba pagando apartamentos, se les estaba dando comida, porque nosotros mismos que dañamos la cosa. Empezaron, y la bola de nieve se fue poniendo más grande. Ahora bien, otro punto que te voy a decir, ¿qué pasa con Cuba? Recuerda que el presidente Donald Trump ha querido contrarrestar el narcotráfico, tener a Cuba de su parte, tener la República Dominicana, que ya la tiene de su parte, porque si tú ves, en la mayoría de los países han cortado el agua y la luz con los visados. En la República Dominicana no se ha cortado nada.
2: Cielos abiertos.
3: Hay unos acuerdos bilaterales de los dos, ¿verdad? Esa fue la negociación que se hizo. Y el presidente Abinader es

0: todo. Y lo conversamos ayer también un poquito de eso, porque si nos vamos a analizar en este año que Trump cumplió en enero, en cuántas cosas se ha involucrado, uh-huh. Y ha sido todo como, déjame punchar a Betty, déjame punchar a Rocco, déjame punchar a fulanito. Él punchó a todo el mundo, mira, lo de Hormuz, sí, lo de Venezuela, lo que quiere hacer con Cuba.
1: Migración,
0: el tema migratorio que fue el más
1: loco. Lo de la medicina también.
0: Las medicinas que tiene hasta su página de internet. O sea, ha hecho muchas cosas y ahora todo está como en...
1: Lo de las vacunas también para los niños.
0: Exacto, todo está como en una... En la alfombra de Aladino que está así moviéndose. No hay nada concreto, sólido que tú dices, vámonos con el estrecho de Hormuz, vamos a cerrarlo. ¡Fum! Ya, vamos a acabar con eso.
2: Pero pregunta que te hago.
0: Aranceles de China también.
1: Que ese fue el primer panorama que vivimos. El tanto, hoy lo alzo, mañana lo bajo. Él se dio cuenta que eso no le funcionó.
2: Mira, tú sabes cómo yo lo veo. Yo, escuchando lo que dice Jeffrey Porter, yo lo veo como cuando tú haces una mudanza. Cuando uh-huh. tú haces una mudanza, hay un caos bien grande. Tú tienes todo regado, todo en caja, todo esto, todo a la misma vez. Pero ya cuando tú te estableces en la nueva casa y tú acomodas todo, tú un día tú te sientas en tu mueble y tú dices... Hay orden.
1: Sí, pero
2: entonces eso es lo que está haciendo el presidente Donald
1: pero
2: Trump.
1: Pero no es lo mismo que yo comience a desmontar mi cocina y ponga en las cajas cocina, el baño, sí, que tú empieces a echar esto, como dije Jeffrey,
2: ¿Tú sabes cuál sería el problema? Que la próxima administración, que hay una alta probabilidad de que no sea él no puede ser el presidente, constitucionalmente él no puede volver a ser presidente, ni tampoco el vicepresidente, no puede serlo. El problema es que el otro gobierno que llegue eche para atrás todo lo que él ha hecho. Sí, y ese es el talón de Aquiles más grande de la democracia en los Estados Unidos. Estos 4 años, ninguna empresa se organiza para 4 años. Las empresas se organizan de 10 a 20 años.
1: Mira, con el desastre que hay aquí con la economía ahora mismo, se le lleva 2 periodos a un gobierno. Fácil. Te voy a decir el primero. El primero es la infraestructura. Mira el puente de aquí. Así hay muchas infraestructuras que están paralizadas en el país. Es una. El tema migración, que se le ha dado tanto apunte y tanto dinero para migración y paralizar el país, volver a lo mismo. Cuando el presidente tenía que ir por bloque, vamos a trabajar la migración, ok, pero vamos a trabajar la economía. Entonces, mira dónde vamos con lo de la gasolina. Aquí hay una reserva grandísima. Uh-huh. Y el combustible, pero el presidente no ha querido como tocar eso, a ver cómo
2: no,
1: resuelve
2: no su. No está en las manos del presidente tocar la reserva, eso está en manos del Congreso y del Senado. Eso lo estábamos hablando ayer con Jeffrey Porte. En Alaska hay una reserva de, yo creo que de 250 años, uh-huh. pero el problema es que Joe Biden puso una ley que no la pueden tocar. Entonces, ¿tú te crees que si Donald Trump pudiera tocarle esa reserva, tuviera la gasolina cara? Pero,
1: ¿y dónde están todos esos barriles que se trajeron de Venezuela?
0: Es una batalla. A ver qué dice por aquí Marcos Anthony. Buen día en la mañana.
3: Buenos días, muchachos. Bendiciones para todos ustedes ahí en la cabina. Volviendo a la realidad, después de unas merecidas vacaciones en la Isla del Encanto.
0: Hey.
3: Oye, Puerto Rico tiene su nombre y es por algo. En verdad es la Isla del Encanto, lo mejor que hay. Rocco, una preguntita para ti. ¿Es verdad que Ponce y lo demás es parque?
2: Eres charlatán. Oye,
3: Ponce es una de las tierras más bonitas que tiene Puerto Rico. Que Dios bendiga la Isla del Encanto. Ya ustedes saben, bendiciones para todos ahí y se me cuidan y de vuelta a la realidad. Hora de trabajar.
1: Amén.
0: Gracias Marcos Anthony, activo con nosotros temprano en la mañana. Movie película es lo que hay, señores. Saludos para Vanessa. Déjame ver. Aquí está la sirena de Sirs. Un abrazo. Guillermo, cuando tú quieras, ya tú sabes, dale el call. Déjame ver qué dice aquí. Buen día.
1: En la mañana.
0: Hello.
4: El toque de queda de la mañana, mi gente de la Mega 24.9, que da un flechito al queche. ¿Cómo la amanece?
0: Todo bien, hermano.
4: Todo bajo control.
0: Claro.
4: Señores, hablando de política. ¿Ustedes están de acuerdo con Marco Rubio y Trump en la extradición de este hombre, de Raúl Castro?
2: Claro que sí,
1: claro.
4: A mí me gustaría un canje. ¿Ustedes se recuerdan aquel avión de Cubana de aviación de 455 que fue derribado con 2 bombas? Pusieron 2 bombas y explotó, mató 73 personas, de los cuales iban 57 cubanos. Y dentro de esos 57 iba un equipo juvenil que venía de...

0: Venezuela de ganar en los Juegos Centroamericanos y del Caribe, ganaron oro. Me gustaría que a cambio de los cabecillas intelectuales, de los que participaron en eso, traigan al asesino de Raúl Castro para acá. Que tengan buen día.
1: Claro.
2: Gracias, Kike Love. Señores, hay un escándalo en las redes sociales, cambiando un poquito el panorama, con la artista Yailin, la más viral, donde dicen que su nueva pareja, no mencioné el nombre del muchacho, pero este joven que es barbero, creo
3: sí,
2: que
3: sí, barbero.
2: Es, dicen, ahora se ha destapado una caja de Pandoras porque se han viralizado muchas notas de voz de gays que han dicho que estuvieron con él. Oh, mira, ¿cómo? Tanto que se la da Georgina y mira cómo ha bajado de rango estando con ese fulano de tal. Ese me lo di yo. Muchas notas de voz se han viralizado diciendo que han estado con él en la intimidad varios gays. Entonces, esto se ha viralizado en las redes sociales porque vieron a Georgina este fin de semana pasado también en la iglesia.
3: En la iglesia, sí, estaban en la iglesia.
2: Y hay muchas preguntas sobre esto, Rocco.
1: Ajá.
2: El pasado de tu pareja o de alguien que quiera reivindicarse y enderezarse, ¿importa realmente
1: claro
2: para buscarlo?
1: Que sí.
2: Porque este muchacho tiene bobo, o sea, si es verdad que tantos gays estuvieron con él,
1: pero
2: él tiene su background.
1: Pero si ya se recogió, ¿qué de malo tiene?
3: ¿Lo vamos a debatir ahora mismo?
2: No.
1: No.
2: Pero
1: todo el tiempo.
3: Mire, y también cuando regresemos vamos a hablar de lo que está pasando en California del Sur y este dinerito que se está esperando para la ayuda allá a las personas que lo necesitan luego de que hubo un desastre este jueves pasado, así que le traigo también la información y cuánto es que están exigiendo al gobierno americano.
2: ¡Vamos arriba! 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
2: ¡Epa! De regreso de este lado, avanzando la mañana de este martes, martes sabroso, día número 26. Rica la temperatura, hoy el día estará sabroso. Ayer pues mucha lluvia, y antes de ayer también. Pero hoy en las máximas estarán por allá por los 83 grados, mañana miércoles 87. Ya luego el jueves baja un poquito más a 70 grados. El sábado, según meteorología, estará 60, o sea, estará fresco para algunas actividades. Al aire libre, el clima estará sabroso. Mira, tenemos una noticia muy buena por aquí. Ajá. Que nos deja nuestro hermano Guillermo, la gente de Uber, pues que ha venido trabajando durante mucho tiempo, luchando por la igualdad y por los beneficios también de los conductores de aplicaciones. Y hay una buena noticia para los conductores de estas apps. Así que, Guillermo, ¿qué es lo que tú dices?
3: Buenos días, buenos días. Bendiciones para ese gran equipo y a la ciudad de Providence y Massachusetts. Hoy estamos de regocijo y satisfacción. Después de un alto trabajo de más de 5 años, ayer recibimos la noticia que fuimos certificados como unión, la unión de los choferes de Uber y de Lyft. Hoy a las 9 de la mañana, todo aquel que nos quieras acompañar en la ciudad de Boston, en la Casa Estatal, vamos a estar recibiendo nuestro certificado como unión de trabajadores independientes. Así que hoy a las 9 de la mañana estamos recibiendo nuestra certificación como unión de trabajadores independientes de la siguiente plataforma de Uber y de Lyft. Así que la lucha valió la pena. Todo fue un logro de mucho trabajo y satisfacción por más de 5 años.
2: Bueno, ahí se cortó un poquito la nota, pero qué bueno que los muchachos...
4: Lo certificaron como unión.
2: Claro que sí.
4: Ahora es un paso más grande porque ellos pueden ya operar como una unión, como un sindicato, y pueden tener más beneficios para los conductores.
2: Claro, ¿no? Y que al final del día, todas las propuestas que ellos colocaron aquí por varias semanas, que ustedes lo escucharon aquí cada viernes, pues sean para beneficio de el chofer. Y entendemos que mucha gente utiliza estas plataformas como fuente de ingreso, le meten muchas millas a su vehículo se degrada mucho porque tú no le caíste bien a un cliente, uh-huh. Ya el cliente te reporta y te manda para tu casa por par de días y esto afecta a tus finanzas también. Entonces, esperemos que con esta unión todas las medidas que ellos querían plantear y los beneficios que puede recibir un chofer, que seguro, de salud, que por aquí María se va, pues todo eso se cumpla.
4: Yo lo veo muy beneficioso de parte de ellos realizar este tipo de unión. ¿Por qué? Porque yo trabajé para la unión de carpinteros. ¿Cuál es la diferencia? Que en la unión de carpinteros nos juntamos 50 o 100 carpinteros en un building y todos comunicamos las preocupaciones que tenemos y nos unimos. Pero sin embargo, los choferes de Uber y de Lyft están solos en un carro, bregando con una aplicación y con un algoritmo.
2: Correcto.
4: Entonces, los mismos viajes, ese algoritmo que ellos están utilizando, Uber y Lyft, tiene un algoritmo que ellos te van probando poco a poco. Ellos te van tirando viajes mientras más barato, a ver hasta cuándo tú lo rechazas. Entonces, ellos analizan tu comportamiento, esa aplicación analiza tu comportamiento y, como quien dice, te obliga a trabajar en el nivel más bajo que tú puedes trabajar, que no es lo mismo que otros sindicatos. Entonces, al ellos realizar este tipo de unión, yo lo veo muy beneficioso para los conductores de aplicaciones, por lo que te expliqué, que no es lo mismo cuando tú estás en una factoría o estás en un proyecto, estás en un lugar físico, que tú estás trabajando solo con una aplicación.
2: Por supuesto. Buen día.
4: En la mañana.
5: Buenos días, caballero. ¿Cómo se encuentra?
4: Buenos días.
5: ¿Qué tal, Rocco? ¿Cómo te ha ido, manito?
4: Todo bien, hermanito.
5: Trabajador de carpintero de la Unión. Yo llamo a una compañía de la Unión que yo necesito un par de ventanas y me cobran 600, 800 dólares por cada ventana. Uh-huh. Yo llamo a una compañía que no es de la Unión y me cobran 200, 300. Uh-huh. La pregunta sería, ¿qué va a pasar con los precios de Uber y Lyft Now? ¿Cómo nosotros vamos a pagar el porcentaje el porcentaje que ellos están pidiendo será la compañía realmente que se nos va a dar. Porque eso es lo que vamos a ver ahora, qué va a pasar. Yo estoy seguro que tú y yo somos lo que vamos a pasar. Cuando necesitamos un Uber, prepárate que nos va a costar.
4: No, porque eso es cuestión de oferta y demanda. Si, auto, claro. Si vamos a un ejemplo, viene Uber y Lyft y dispara los precios, la gente simplemente no lo va a poder pagar y él no va a haber oferta y demanda, ¿entiendes? Es como lo de las casas. Tú puedes poner la casa en $1,000,000, pero si no hay quien te la compre, le va a tener que bajar el precio.
2: Obligado.
4: Oferta, o sea, y demanda. Eso
2: se cae de la mano.
4: Eso es lógico. Oferta y demanda. Eso no sale de ahí.
2: Así es la vuelta. Dame a ver qué dice esta llamadilla por aquí. Buen día.
6: En la mañana.
7: Buenos días. Déjenme explicarle un paso a Augusto, que yo sé que con Augusto hay muchos de los usuarios de Uber y de Lyft que están preocupados.
2: Sí.
7: Realmente, el trabajo que nosotros vamos a exigir, el punto más importante, cuando esta plataforma comenzaron a existir, ellos nos vendieron un caramelo envenenado. El porciento era que Uber se quedaba con el 30% y el conductor, como dueño de su vehículo y de gasto mayor, combustible, goma, vehículo, degradación del vehículo, era el 70. Hoy en día es al revés. Nosotros no crean que vas a subir su demanda, porque nosotros lo que vamos a exigir es que ellos vuelvan a iniciar como ellos arrancaron, 70-30. Ellos se quedaban con el 30 y nosotros como operador de mayor gasto, el 70. Así que pueden tener la mayor tranquilidad. Esto no va a subir ni nada. Nosotros simplemente vamos a reclamar nuestro derecho que fue robado de nuestra mano. Así que mucha tranquilidad, que ahora es que comience el trabajo arduo de mucho trabajo que nosotros hicimos por más de 5 años. Y realmente los pasajeros son los más beneficiados de esto, porque a un pasajero le cobran un dineral injusto y ellos creen que somos nosotros. Y nosotros estamos peleando es por ellos también, los pasajeros de Uber y de Lyft. Así que Augusto, estate tranquilo que esto va a mejorar.
2: Ahí está, gracias Guillermo. Y ya ustedes saben, a las 9 de la mañana por allá en la Casa Estatal en Boston estarán los muchachos de la App Driver Union. Y qué bueno que nosotros también formamos parte de esa historia a través, claro, de los 94.9, claro. Pues cada viernes estaban aquí los muchachos en delegación para llevar el mensaje, y que el mensaje haya llegado y que más choferes se hayan sumado, eso es lo que realmente importa. De ahí en adelante ya ellos son los responsables, claro, de su destino, claro. Como dijo el presidente Leonel Fernández una vez, cada persona es arquitecta de su propio destino. Esta unión será arquitecta de su destino y de ellos dependerá mucho la confianza que le tengan en lo adelante si hacen las cosas bien. Buen día.
4: En la mañana.
5: Felicito. Adelante, esa era la inquietud. De verdad que sí. Buena suerte con todo. Y para adelante, porque realmente si así es como tú lo dices, estoy muy contento por ustedes.
2: Ahí está. Que
5: pasen buen día.
2: Gracias, Augusto. 7:15 minutos en la mañana. Miren, señores, ajá, el tema Wander Franco vuelve a ser noticia y mucha gente se ha cuestionado el veredicto final. ¿Qué pasó con Wander Franco? Bueno, el pelotero dominicano Franco fue declarado penalmente responsable por abuso sexual y psicológico contra una menor de edad por un tribunal de Puerto Plata. Pero la gente se pregunta, ¿por qué no ir a preso? Porque fue condenado a 10 años. Bueno, el tribunal decidió otorgarle una especie de perdón judicial o extensión de pena, entendiendo que aunque cometió el delito, también fue víctima de extorsión y manipulación económica por parte de la madre de la menor Roca.
4: Claro que sí, Jeffrey Porter. Yo lo veo ese caso un poco sospechoso. Realmente lo veo muy sospechoso, porque tú lo acabas de decir en la información que diste, él salió culpable. Pero el hecho de que tú salgas culpable y de que te hayan extorsionado, eso no te exime de la culpa. A mi entender, eso no te exime de la culpa. Ahora, la pregunta que yo me hago es, ¿y si no hubiese sido Wander Franco y hubiese sido Rocco que cometió ese crimen? Yo estuviera preso. Entonces, eso da mucho de qué decir, que lo extorsionaron y qué sé yo. Los temas con los menores y esta persona es un tema bien delicado, bien incómodo de hablar, porque realmente es un hombre que tiene una trayectoria buena, un pelotero bueno, y ver su carrera manchada con este incidente es muy lamentable. Ahora, la pregunta que yo te hago, Jeffrey, lo comentábamos fuera del aire, este pana va a poder continuar en la MLB, ¿verdad?
2: Ahora viene la Grandes Ligas y va a hacer su evaluación, pero por casos de menos trascendencia como este, hay peloteros que ya su carrera ha finiquitado.
4: Seguro no entra al Salón de la Fama, aunque no, cubre. No entra.
2: No es Salón de la Fama, él no tiene número de Salón de la Fama.
4: Pero si lo llegara a tener.
2: No va a entrar porque es que.
6: Es que ya manchó su.
2: Es una mancha muy grande.
4: Por eso que esa era mi duda.
2: Tú me entiendes, porque él ni una temporada completa literalmente cumplió en Grandes Ligas. No, dos temporadas no tuvo en Grandes Ligas. Él recibió un megacontrato de 200 y pico, 160 y pico de millones. Uh-huh. Por una extensión, wow. Y ahí mismo vino el problema, ¿me entiendes? Entonces, ahora la Grandes Ligas estaban esperando el veredicto final para ellos, simplemente decirle, no, tú no vas para ningún lado, que sigas jugando, tal vez una liga independiente por ahí, pero no creo.
4: Yo lo veo muy mal que no lo hayan metido a la cárcel, sinceramente, lo veo muy mal, muy mal, muy mal, muy mal. Lamentablemente, él cometió el delito, él estuvo con una menor de edad, lo hayan extorsionado o no lo hayan extorsionado. Óyeme, uno es hombre, uno sabe que de eso lo que era, uno sabe lo que estaba. Ah, que la mamá lo extorsionó, está bien, que metan a la mamá presa también. Pero que lo liberen, que no cumpla ni un día de cárcel. No, yo lo veo muy mal. De mi parte, lo veo muy mal.
6: Yo no quería opinar.
4: No tienes
6: porque que opinar, tengo, por eso tú estás aquí. Tengo cosas, pensamientos encontrados con la situación. Yo te voy a decir algo. Y yo sé que muchas personas me van a dar con la de mito, como dicen, cuando yo hable de esto. Pero mira, aquí hay algo de formación de valores familiar. La muchacha es menor de edad, claro está, es menor de edad. Pero es un caso como medio complicado, porque oye lo que te voy a decir. Y suena feo, pero yo soy responsable de lo que digo. Si yo tengo una hija, que anda entre los 17, 19 años, todavía menor, 19 años.
4: Claro, 19 años menor.
6: Sí, y yo soy la que ando con ella, poniéndola en la palestra pública, allá en los bares, en los beventines, en los comadones, baila con fulano, coge todo de fulano. Mira, y no es justificando el pelotero, no porque sea pelotero, puede ser cualquier infeliz, porque si hubiese sido un infeliz, estuviera preso.
4: ¿Tuviera preso?
6: Sí. Es que nosotras como madre tenemos la responsabilidad de guiar nuestras hijas. Entonces, hay mucha bocaguá, porque así me lo voy a decir, en la República Dominicana principalmente, que para buscarse su chelito ella y para ella andar plimpiá, utiliza a sus hijas para eso.
4: La vendió.
6: Ahí eso que ella le pusieron ahí, poco me lo encuentro. ¿Tú sabes por qué? Porque yo me atrevo a apostar. Me atrevo a apostar, ¿verdad? Que ellas, porque cuando tú dices, llegó un pelotero al barrio, todo el mundo te empara y sabe quién es un pelotero, uno averigua. Ella sabía. Y automáticamente su hija salía tarde o salía con él, ella sabía en lo que ella andaba. Entonces, recuerden que hasta un solar se mencionó ahí, que ella había un solar calladita y se ve más bonita. Entonces, mira, ¿tú sabes por qué no me gusta opinar? Porque antes, si yo tenía 15 años y tú tenías 17, o 19 o 20 años, era mayor que yo, había un acuerdo entre la familia, claro. Y tú te casabas conmigo y eso quedaba ahí. Yo adquiría ya, era ya mayor, sí. Porque me casé contigo.
4: Te emancipaban.
6: Exactamente, me metí contigo. Entonces, es un tema que a mí no me gusta tocarlo porque se dan muchos casos allá en la República Dominicana que cuando los papás no ponen querella porque están de acuerdo, muchas veces dicen, no, tú vas a honrar a mi hija, tú estabas con ella, pues tú tienes que mudarte y casarte, y así casaban a uno. Pero por más que usted diga y hable, la culpable ahí es la madre.
4: No, yo difiero de ti.
6: La culpable es la madre, porque te voy a decir una cosa también, Rocco. Ahora mismo el hombre, para salir con una muchacha joven, tiene que pedirle su ID.
4: Betty.
6: Pedirle su cédula. ¿Tú sabes por qué? Porque esta muchacha con 14 y 15 años.
4: Betty tiene 14 años.
6: Sí, pero no todas. De 14 y 15. Subiendo unos videos ahí. Con un cuerpo que no es de esa edad. No, es que. No, Rocco, yo te voy a decir una cosa. Vamos a hablar de la cosa como
4: 14
6: son.
4: 14 años. Por más que tú quieras subir video y qué sé yo. Una nena de 14 años. Por más mujer que se vea. Tiene 14 años. Es bien difícil que el hombre no lo hubiera llegado. Porque tú me dices, tiene 17, tiene 18, 14 años, una bebé.
6: Rocco, usted no ha andado en la República Dominicana.
4: No, no lo han dado.
6: Entienda, yo sé lo que le estoy diciendo. Usted sale y usted se siente un viejo porque no se dejan criar para andar en la calle.
2: Mira, vámonos para la calle. La línea está reventada. Buen día.
6: En la mañana.
8: Pero buenos días, ¿cómo se encuentra?
2: Breve, dale.
8: Te va a dar un poco de luz.
4: Ajá.
8: La primera vez que yo me casé, yo tenía 22 años. Ajá. Y ella 17. Nos casamos aquí en Providence, de Martini Hall. Sacamos el permiso y nos casamos. Ajá. Aquí se puede hacer. Te voy a decir una cosa, Rocco. No es lo mismo un muchacho de 22 años con una muchacha de 17, 18, que un viejo como tú y como yo de 40 y pico con una muchacha de 18.
4: Claro que no.
8: Esto que le pasó a este muchacho, yo te voy a decir la verdad, esto que le pasó al muchacho, lo utilizaron y únicamente porque él es famoso.
4: No.
8: ¿Cuál edad tiene él?
4: No sé, pero no lo utilizaron.
8: Yo te voy a decir una cosa, él era novio de ella, desde que él era menor también.
4: Entonces, ¿cuántos años él tiene? 16.
8: Yo no sé qué edad él tiene, pero
4: si... Porque si él tiene, óyeme, si él era novio de ella cuando él era menor, pues entonces, ¿cuántos años ya tenía? ¿7 años él tenía 15?
8: No, calcula que sea 4 años mayor que ella, porque él no llega a 23 años, ya es un chamaquito. Es un chamaquito, él también. Él
2: 25,
8: viejo,
2: 25 tiene.
6: 25 años.
4: Y ella tiene 14.
6: Él es de 2001.
8: Ella no tiene 14.
4: La noticia dice que tiene 14.
8: No, ella no tiene. Cuando ellos empezaron, ella tenía 14, que es el problema. Que cuando ellos empezaron, ella era menor de edad, ella ya no es menor de edad.
4: 25 años.
8: ¿Tú me entiendes? Ya ella es mayor de edad ahora. El problema fue cuando ellos empezaron, ella era menor de edad. Tú no me estás entendiendo. Este es lo que estoy diciendo. No es un viejo como tú y como yo. No lo mire así.
2: Mira, cuando ella tenía 14, él tenía 21.
4: Ya. Cuando ella tenía 14, él tenía 21.
2: Ajá.
8: Entonces, 7 años mayor que ella.
2: Ey.
4: Entonces, cuando él tenía 17, ya, 18, que era ya, menor, ya, que era, ya tenía 11, 10.
8: Ya eso es demasiado. Cuando ella tenía 14, tenía 21, ya eso es demasiado. Pero vamos a ser sinceros. No es lo mismo un animal, un viejo como yo, un muchachito de 21 años, acordémonos de eso, que pase un buen día.
2: Bien, déjalo ahí, seguimos en la línea, buen día.
4: En la mañana.
9: Muy buenos días de Nueva York, mencionado Quique López. Meneo, tú que eres una autoridad en el campo deportivo, dime algo, ¿lo va a aceptar la Major League aquí a esa superestrella llamado Juan de Franco?
2: No.
9: ¿Tú estás seguro de eso?
2: No, sí, muy seguro.
9: Pero déjame decirte algo, tú sabes que aquí hay una doble moral.
2: No, porque
9: aquí hay 36 estados que permiten el matrimonio con menores, solamente 14 que no lo permiten, tú ves. Y tú sabes que también esa edad es lo que tenía, era 16 años y ella 14.
2: Vamos a apostar $100 ahora mismo.
9: Yo te apuesto a ti 100 a una que el tipo va a jugar otra vez en las mayores.
2: No creo.
4: No va para la mesa.
2: Gracias, Quique. No, jamás en la vida. No, Juan del Franco.
6: Mira, ella tenía 14 y él 21. La relación.
2: No relajes.
6: Sí. Pero déjame, estoy hablando con él. No voy a decir más nada porque yo me conozco.
4: Estoy hablando con él como que Jeffrey no está aquí.
10: Juan del Franco violó un código. Claro. Si no tiene la cédula renovada, no se le da.
2: Ay.
6: Y ustedes andan, cuando ustedes andan emperrados, andan buscando cédula.
2: Buen día.
6: Doble moral.
11: No, en la mañana, oye, vamos a poner gallinero, estamos mal, ¿sabes por qué?
2: Okay.
11: Yo fui pelotero y fui un pelotero de un poquito de renombre dentro de mi entorno. Ajá. Y cuando yo tenía 15 años, un señor me dijo a mí, ¿qué edad tú tienes, mi hijo? Yo, 15. Aprovechate ahora, no la medicina de 18 para abajo, porque cuando tenga 18 va preso. Y eso a mí en la vida nunca se me quitó de la mente. Después de cumplir los 18, nunca en la vida volvió a ver una muchacha menor que yo. Así que, lo de Juan del Franco, lamentablemente, tú tienes que saber que eres un tipo que tiene cuarto, prestigio y muchas cosas que perder por una chamaquita de 14 años. Y hay forma de que él a los 16 esté con ella, porque mínimo era su papá, 7 años tenía ella por lo menos. Entonces, búscate los peloteros que tienen cabeza, que es lo primero que hacen. Te da muchísimas mujeres, pero tú sabes cómo se dan muchísimas mujeres. Investigar y ve y a ver de dónde viene. ¿Tú sabes por qué? Porque es muy difícil tú jugas pelota, hermano, tú lo sabes, lo difícil que es llegar a firmar y llegar a grande liga.
2: Chacho.
11: Para tú, por una muchachita de cualquier edad, menos de 18, te vaya a meter en un lío. La mamá tiene parte, parte que ver con eso, pero él tiene toda la responsabilidad, porque el que perdió todo ahora mismo fue él. Yo no sé si la Major League lo va a dejar jugar, aunque sea en la pequeña, en las ligas menores, pero la responsabilidad de verdad, Betty, yo que soy dominicano, tal vez tú le dices a Rocco que él no puede opinar porque él no ha vivido allá, pero yo que soy dominicano y sé cómo se menea la calle, la fama y el dinero, y más cuando tú eres pelotero, hay que tener cabeza y responsabilidad.
2: Okay.
11: Así que él tiene la responsabilidad. Hablamos mañana.
2: Gracias, ingeniero. Buen día en la mañana.
12: Hey, buen día, mi gente, en la mañana por la Mega. Sí. Miren, voy a dar una opinión técnica, no quizás porque esté de acuerdo con eso, sino porque es lo que técnicamente aplica. Mira, Rocco, al momento de impartir justicia, el juez tiene que tomar en cuenta varios elementos, entre ellos la realidad social y socioeconómica en la que se dan los hechos. Porque no es lo mismo una persona con un comportamiento antisocial que porque sí anda persiguiendo menores, que uno que la circunstancia y el hecho en sí envuelve una extorsión. En este caso, y no estoy justificando con esto, porque estar con una menor es una felonía o es un delito,
2: ahora
12: lo declaran culpable.
2: Ahora, Héctor, usted como jurista, como letrado, como defensor, como asesor legal, consejero jurídico, licenciado en derecho, ¿cómo usted vio el fallo?
12: A eso iba. El fallo, el tribunal lo condena, o sea, le dice, tú eres culpable porque tú como adulto te relacionaste con una menor. Y luego valora las circunstancias y por eso le da un perdón judicial, que no es que lo exime de la culpa, sino que, para decirlo de otra manera, le suspende el tener que ir a la cárcel, por lo que, como ya dije, en las circunstancias en las que se dieron los hechos. En derecho, no sé, yo no valoro la culpabilidad del imputado, yo procuro sus derechos. Los abogados de la defensa eso hicieron, procurar los derechos del imputado, porque aún cuando él sea un imputado, cuando yo entienda que moralmente hizo un delito, él tiene derechos y debe ser preservados.
4: Claro.
2: Muchas gracias. Ahí está.
6: Héctor,
2: ya está ahí.
6: No te vayas. Okay. Una pregunta.
4: Yo tengo otra.
6: Sí. Okay, si esa situación se hubiese manejado de otra forma, un ejemplo, si la mamá hubiese aceptado que la hija menor tuviera una relación con un muchacho de 21 años, que ya era mayor de edad, y ella se firmaba, ella se podía casar con él.
12: No, ya eso está prohibido.
6: No, pero si su madre quería casar a la hija, ¿la podía casar siendo menor?
12: Ya está prohibido. Hay una ley que prohíbe el matrimonio infantil y un menor no consiente. En ese sentido, la madre tampoco pudiera hacerlo. Si lo hace, va presa. El Ministerio Público tiene que garantizarle los derechos fundamentales al menor. Anteriormente eso se podía con una orden de emancipación. Los padres firmaban y el adulto podía llevarse al menor. Ya creo que fue, no recuerdo bien el año, pero me parece.
4: Ajá.
6: Hello.
2: ¿Te fuiste?
4: No te vayas.
2: Está pasando por un túnel.
6: No, quería saber, tú sabes, porque antes se hacía eso.
4: La pregunta que yo tenía para Héctor era la siguiente, que se quite el traje de abogado, porque sabemos que él es abogado, y que me conteste como dominicano. ¿El hombre dio una moña para que le dieran esa determinación, sí o no? Porque eso es el elefante en el cuarto. Hay un elefante gigante en el cuarto. Todo el mundo lo está viendo, pero nadie se atreve a hablar de él.
6: El problema, mi amor, es que las leyes, como dice, tienen unos procedimientos. Ajá. Él sigue siendo culpable, pero también,
4: no va a ir preso.
6: Pero no va a ir preso.
4: ¿Porque dio una moña?
6: No me parece. Es que no.
2: Ni tú, ni yo, ni nadie puede decir eso.
4: No, yo estoy suponiendo.
2: No, pero
6: no, tú lo estás diciendo.
4: Mira, yo estoy suponiendo.
2: Mira,
4: a mí no me consta.
2: Ayer la jueza también dio unas declaraciones que pudieran ser una puñalada para ella misma, donde esta jueza, la que llevó el caso de Wander Franco, dijo, esto pudo haberse quedado entre la familia.
6: lo que yo te
4: quiso
6: dije.
4: Decir? ¿Qué quiso decir?
6: Que la mamá aceptaba que ella era menor y ella estaba con un mayor y se quedaba todo ahí.
2: Porque el escándalo salió, no se sabe si la ambición fue parte de eso, querían más, vino la extorsión,
4: claro,
2: vino la bomba, explotó. Porque qué tiempo quizás tenía Wander Franco con esa muchacha, años quizás. Pero al él no darle más de lo que ella quería a la madre, ella dijo, vamos a tirarlo para adelante, y se le viró la torta. Pero la jueza, al decir esto también, es un irresponsable, sí. Porque ¿cómo tú le vas a decir cuando tú sabes que hay un delito? Uh-huh. Esto debió quedarse en la familia, esto no debió llegar a los tribunales.
4: Como, o sea, quien dice, resuelvan eso fuera de...
2: Pero que está, es algo mal.
4: Y yo sé.
2: Ahora, para nadie es un secreto que en República Dominicana hay una doble moral con esto de las menores de edad. Claro. Porque si usted manda una cámara para la maternidad de los hospitales,
6: sí,
2: usted se va a dar cuenta que mínimo el 45% de las mujeres que entran ahí son menores de edad embarazadas. Pero te estoy diciendo...
4: El 45%, Meneo.
2: Porque el otro por ciento son haitianas. Estoy diciendo, si alguien me desmienta, si es mentira.
4: Ay, mi madre.
2: Déjame ver qué dice por aquí. Déjame ver qué dice por aquí esta notita. Hello.
13: Buenos días, buenos días.
2: Hola.
13: Yo estoy de acuerdo con lo que dice Betty. Lo que hizo la jueza o lo que sea está muy bien para mí. Y tengo hija y está muy bien. ¿Sabe por qué? Porque nosotras las madres que tenemos que cuidar nuestras hijas. Usted sale a la calle y usted ve estas niñas de 13, 11 y 12 años que parecen unas niñas de más viejas que muchas personas, muchas mujeres de 20 años, porque como están vistiendo las niñas ahora, eso es lo que está pasando. Usted no ven a Soto que le querían meter un gancho. Soto no se metió un gancho porque Soto tiene una mente diferente. Pero Wander Franco es diferente. Es un muchacho como, no sé, está muy bien. Espero en Dios que vuelva a jugar de nuevo.
2: Oye.
13: Y que no tuvo la culpa. La culpable de todo esto es la mamá que vendió su hija.
6: Bueno, entonces, mira,
13: un día por ahí. Esa es mi opinión. Y así es.
2: Se la voy a poner fácil para...
4: Ajá.
2: Se la voy a poner muy explícito.
4: Ajá.
2: Ok, dama. La madre es la culpable. Ahí está la madre del niño A, de 12 años. Ahí está el hombre de 45 años que le dice a la madre, yo quiero comprarle a su hijo de 12 años para vender sus órganos. La madre se lo vende.
4: Ajá.
2: Ahí la madre es la única culpable.
4: Claro que no.
2: Ahí es culpable el maldito,
4: claro,
2: de 45 que,
4: claro,
2: quiere comprar a un niño de 12.
4: Claro.
2: Entonces, aquí son culpables los dos.
4: Claro.
2: Esa es la realidad, Mega.
6: Mira, la República Dominicana tiene una tasa de embarazos en menores, la más alta de Latinoamérica.
2: Estoy diciendo. Wow.
6: En el 2025 hubo alrededor de 16,481 embarazos de adolescentes entre 10 y 19 años. 826 eran menores de 15 años. Wow. La mayoría, más de los 15,000, fueron jóvenes entre 15 y 19 años. Eso representa que aproximadamente de cada aproximadamente una de cada cinco,
4: ajá,
6: son menores de edad.
4: Es que lamentablemente Wander Franco tiene mucho la culpa, porque no es que no, que la mamá, que la hija se vestía. Señores, uno como hombre, y uno es un animal. Y uno es un animal, que si uno ve una menor de edad, y como uno es hombre, y la mamá no la cuida, ya uno puede comérsela.
6: Lo que,
4: no.
6: Lo que pasa también es, y voy a poner de ejemplo, a mi querido Almonte 46, allá de las Águilas Ibañas, que siempre lo he admirado, porque anda con su papá siempre. Te voy a decir algo. Estos muchachos jóvenes peloteros, muchos se fajan a trabajar y a hacer su deporte. Pero hay otros que le dan esos chelitos a reventar botellas y a los barrios a hacer desorden que van.
2: Señores, cuando regresemos, seguimos en pelota. La línea sigue reventada porque también hay otro caso de béisbol.
6: Ay, sí.
2: Y es el caso de Vladimir Guerrero Jr. y Fernando Tatís Jr. que está involucrado ahora en un escándalo. Ustedes saben que hay muchos peloteros que cuando están en ligas menores aparecen compañías que le dicen, mira, fírmame aquí por el 10% de un salario futuro en grandes ligas, yo te voy a dar tal cantidad de dinero. No es en forma de un préstamo, sino toma 3 millones de dólares. No es seguro si tú llegas o no.
4: Y ellos, una apuesta.
2: Es una apuesta. Pero si tú llegas y recibes un mega contrato, el 10% es mío.
4: Ajá.
2: Y tú firmas y te dan tus 3 millones y tú haces lo que quieras con tus 3 millones.
4: Es pues, peso dominicano, ¿no? Pues, de dólares.
2: No, de dólares.
4: 3 millones de dólares.
2: Claro, porque son compañías. Es en dólares. Aquí se está poniendo
4: dólares. Negocio bueno.
2: Pero que este es el punto. Tati Junior en ligas menores. Recibió esta misma oferta, firmó su contrato, lo hizo Rafael Devers también. Y pues cuando recibieron sus mega contratos, no querían pagar.
4: ¿Cómo?
2: Pues Tatis perdió esa demanda y va a tener que dar una millonada. Pero que resulta que ahora se ha destapado una caja de Pandora, porque hay dos padres, Vladimir Guerrero padre y Fernando Tatis padre. ¿Cuál fue el asesoramiento que estos dos jóvenes tuvieron? Porque hay uno que le hicieron la oferta y no aceptó. Y hay otro que la hicieron y la aceptó. Vamos a debatir eso en breve. A ver el consejo que un padre le puede dar a un hijo cuando está involucrado en el béisbol. Señores, 7:37 minutos en la mañana. Esto está caliente, esto está picante. Sigue subiendo la temperatura. 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

0: para Arturo Reyes. Atención, mi gente. Atención, mi gente dominicana. Ustedes saben que ya inició el proceso de actualización de la nueva cédula el miércoles pasado. Las fechas están habilitadas. Si usted quiere hacer su cita, entre a la página de la Junta. Dele para allá, actualice su cédula, porque usted sabe que eso es importantísimo, ¿ok? Un proceso rápido, eficiente, personal capacitado. Dele para allá, actualice la cédula. Ya Betty tiene la de ella, Yolandita Monge también. Rocco tiene que hacerse ciudadano dominicano.
1: Eso va.
0: Pero eso viene. Eso viene y no es pistola. Así que todo el mundazo, hacer su cita para actualizar su documento electoral dominicano, la cédula, que tiene ahora una extensión como de 14 años, Betty. Mira el micrófono ahí. ¿Cuándo se vence?
2: Tengo que ver cuándo se vence.
0: Dame ver.
2: Ando sin los lentes, linda.
0: Anda sin los lentes. Ustedes saben que Betty no ve sin los lentes. Bueno, la tuya se vence, Mega Betty. Se vence.
2: Dígale usted, y bonita que quede en esa foto. Esa foto está
0: en
2: nítida.
0: En el 42.
2: 2042, yo estaré viva para esa fecha.
0: Betty, pero ven el caso. Betty, pero estamos en el 26.
2: ¿Cómo vamos? Ya tú sabes, ¿cómo voy yo en este
0: vigencia hasta el 2042.
2: Así no que se me quita una gripe.
0: Como 20, pero eso son muchos años, son como 19 años. Ahí está. Pero...
2: La calidad se siente.
0: Y
2: también aprovechar, Jeffrey, para darle las gracias a todos los que trabajan ahí en la Junta, claro, en nuestra Junta Central Electoral Dominicana, por las atenciones, un abrazo a Arturo y a todo el personal que me atendió muy bien allá. Lo quiero mucho, Arturo, mi respeto siempre.
0: 500 de la Broa. 500 de la Broa Street. Ahí está, que me está preguntando Víctor Toribio. La cita la tienes que hacer online, Víctor, en la página de la Junta. Ahora, si quieres otro documento, acta de nacimiento, puedes ir allá al 500 de la Broa Street.
2: Pero es fácil y es rápido. Usted, después que usted tiene su cita, usted no dura más

0: están en casa de la joven. Cuando de un momento a otro ella se quita los zapatos y empieza a como a sobarle los pies a él por sus piernas, si normal.
1: Acariciarlo.
2: Piecito con piecito.
0: Piecito con piecito. Entonces, él dice, déjame ver. Y ve lo abajo de, la, lo, de los pies de la muchacha, la parte de abajo, y ve que la muchacha tiene cachaza.
1: Cachaza que no se ha limado los pies.
0: Ah, que tiene los pies muy duros. Entonces, una muchacha delicada y tiene esos pies con...
1: Tiene como bota de construcción.
0: Ajá,
1: de...
0: sí, porque ella lo arañó. Tú sabes, cuando están haciendo pie, lo arañó. Hizo, eso hizo así, güey.
2: ¿Cómo hizo? ¿Cómo hizo?
0: Espérate, que no sé, que no... Coño, que no...
1: Así.
0: Hizo así. Sí, lo arañó. Y él dijo, muchacha, ¿y qué es eso? Y él se paró y se fue.
2: ¿Qué?
0: Sí, él se paró y se fue.
1: No, es que es una mujer.
0: Entonces ella, como que le dio vergüenza. Y él dijo, no, yo odio a las mujeres con cachaza.
1: Cachaza.
2: ¿Qué cachaza tiene?
1: Pero eso con mira, con 30 pesos resuelve eso. Que vaya a un tipo.
2: Oye, con una lija de esa de 30.
1: No, una lima de esa, no, de lija chirro.
0: Porque hay gente que produce más que otras personas.
1: Cuando uno trabaja construcción, las botas.
0: Las botas hacen que esa parte ahí es un callo que se vuelva ahí piel con piel. Eso, la piel va creciendo rápido.
2: Sí, porque es una cosa, que tú te decacares por ahí. Que se te levante la piel por usar muchas medias y zapatos. Y otra cosa es la cachaza. Miren, yo les voy a decir algo.
0: La dejó por la cachaza.
2: Yo entiendo, y este tema me duele mucho de este amigo, porque soy muy criticadora del cicote.
0: Sí.
2: Y usted mencionó la cachaza. Mira, da vergüenza, porque usted en el baño, todos los días que usted se baña, a menos, yo tengo mis limas ahí, mis cosas. Sí. Yo siempre me paso ahí. O sea, las uñas, uno tiene ya que arreglarse todo, y uno se da su lijita ya, la muchachita no arregla los pies, la muchacha. Pero eso es una, ay, sí, es una, y esa, déjame decirte, Jeffrey, que esas cachazas echan unos olores que tú no quieras saber.
0: No,
2: porque
0: no,
2: la
0: no.
2: Gente cree que eso huele mal, porque el agua se acumula ahí. Y si no te seca los pies.
1: De ahí no es que sacan el queso parmesano.
2: Mira, muchacho, el diache.
0: No, pero.
2: Mira, yo te voy a decir una cosa.
0: Tienes que manejar.
2: Te voy a decir algo. A veces las cachazas no son como el cicote. Él tenía que hablarlo con ella, tú sabes, porque si a él le gusta a su muchacha, decirle, mami, mira, ahí hay 200. Vete donde fulana, ahí en la broa, para que te me guaye su pie.
1: Uno está ahí de noche, de cucharita, que te soben esas piernas y tú dices,
2: pero espérate,
1: ¿y qué está pasando?
2: ¿Y tú quieres más que un hombre con esos callos en la mano?
1: No, pero el hombre le luce, la mujer es delicada.
2: No, el hombre no le luce, porque dame el favor.
1: Óyeme, cuando un hombre te da la mano y tiene callo en la mano, eso es símbolo de que un hombre es trabajador.
2: No, eso es símbolo.
1: Pero cuando una mujer tiene cachaza, eso es símbolo de que es una cochina.
2: Eso es símbolo que se nos paga 5 pesos, porque vaya allá a donde su señora esposa para que le haga un...
1: Sí, un guachi, una cosa.
2: Exactamente.
1: Ahí, pero no, me imagino que él dijo, pero vea, ¿quién es que me está sobando? ¿El suegro?
0: No, él se paró y se fue.
2: Entonces él no quiere un consejo.
0: Él quiere un consejo porque yo sé que él dice, yo sé que ya se sintió mal porque yo me paré, yo nunca he estado con una mujer así, con esos pies tan gruesos.
2: No, pero él también fue muy mal educado.
1: Él tiene que ser prudente.
2: Él tenía que decirle, ay, mira, no. Me tengo que ir después, digo que no hay confianza para decirle, porque tú a tu pareja de confianza, tú le dices, oye, te mira, quita los zapatos y lo deja
1: si
2: fuera.
1: Si es una pareja nueva, él tiene que ser prudente, pensar en ella, que la bloquee. La bloqueé ya, desaparece su foto ya.
2: Pero yo te voy a decir una cosa. Hay hombres que no son mecánicos ni trabajan construcción y tienen esas uñas que pueden sembrar una mate plátano en ellas.
0: Es una batalla.
1: Cuéntanos más.
2: Sí, los hombres no. Mire, usted como hombre, si usted no quiere ir a hacerse, no quiere cortarse las uñas usted, y esas uñas también ahí por la carne, ¿qué es eso? Vaya a un sitio donde le arregle. Mira, ya la mujer de rojo,
1: claro.
2: Arregla sus uñitas. La higiene.
3: Una pregunta para ustedes y el público. La cota, la cachaza y la caspa son unos familiares, para yo saber nada más.
1: La cota.
2: ¿Tú no sabes lo que es cota?
0: La cota es el polvo acumulado que la gente tiene en el cuello normalmente.
2: Atrás de la oreja.
0: Por ejemplo,
2: en el medio de los pies. Así,
0: Y si vos estás, por eso es polvo, eso es por no bañarse.
2: Si tú usas Bermuda.
1: No, eso por no bañarse, porque si, que yo
2: no, sepa. No. Si tú usas Bermuda y te encrema mucho y sales a caminar para donde hay tierra, para el parque, se te va a pegar aquí atrás de las rodillas y tú haces como unos cigarritos así, tú sabes.

0: No, pero eso pasa cuando tú duras un par de días sin bañarte.
1: Qué puerco.
0: Porque si tú te restriegas la piel así y te sale un cigarrito o algo, eso es que tú duras un par de días sin bañarte. Pero si tú, claro, te bañas, no, todos los días, eso no te sale.
2: No, pero que tú sabes que, bueno, las mujeres ahora utilizan unos aceites que cuando ya se bañan parece que se embalsamaron. Y esos aceites a veces salen a la calle así en chanquetí, ahora, que se le pega ahora en verano esa
0: piel. Yo me la voy a jugar ahí, dos minutos que no quedan, pero yo me la voy a jugar. La mujer es más cochina que el hombre.
1: ¿A dónde?
0: Ay, en todos los lados. La mujer es, mira, más cochina. La mujer te queda un frito. Dice, ay, yo no hiedo, yo no me voy a bañar. De una vez dice eso. Y se chequean y que no, bueno, yo no hiedo. Y ese día se la apuntan.
1: Loco, no te meten.
0: Sí, la mujer es más esquipea más el baño que el hombre.
2: La mujer puede notarse un día que no se bañe, pero hay hombres que se bañen.
0: No, el hombre es más limpio.
2: Ese bajo en esos pies no se le quita.
0: No, el hombre es más limpio. No.
1: Ay, Dios mío. 7:59 minutos, señores, en la mañana. Cuando regresemos, otras notitas interesantes. Y hay un candidato colombiano, Abelardo de la Espriella, que viene duro y curvero.
0: El mejor.
1: Le queda beber, estamos 26, 27, 28, 29, 30. 4 días para las elecciones en Colombia para elegir al nuevo presidente que dirigirá, pues, el rumbo de Colombia. Y lo que este caballero ha dicho son palabras contundentes. Cualquier avión que lleve droga será derribado. Cualquier lancha que lleve droga será bombardeada con todos los tripulantes. Yo resuelvo después, dijo de la Espriella. Y también estará fumigando más de 25,000 hectáreas de cocaína en Colombia. Él dice, el problema de Colombia,
2: pobre hombre,
1: es la droga. Vamos a ver qué usted opina. Si este caballero gana la presidencia, ¿cuánto usted le da?
0: Si llega la presidencia,
2: no,
0: la
2: si
0: va.
2: Llega. No, yo digo si él llega a las elecciones. Porque no, ya comenzó.
0: No, que Dios lo cuide, de verdad, porque que tiene Dios buenos planes para Colombia. Tiene, sí, buenos planes.
1: Tiene buenos planes para Colombia. Cuando regresemos, ponemos un poquito el audio de él a ver qué usted dice. Si es radical, si está loco, o si usted quiere esa luz de esperanza para los colombianos.
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15: Buenos días, Porte, Rocco, Betty, mi amor platónico. Bendiciones para todos. Como dicen los dominicanos, ese aspirante a presidente por Colombia, que Dios lo agarre confesado.

0: ¿Cuál es lo que hay? ¡Epa!
1: Me dolió.
0: ¡Ay!
1: Hasta el alma eso me llevó.
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0: Mira, 8 o 9 minutos en la mañana. Así como dijimos antes de la pausa, atención nuestra comunidad colombiana. Hay algo que muchos quizás han querido hacer y no han podido, y lo ha logrado este caballero. Le dicen el tigre, firme por la patria. Estoy hablando de Abelardo de la Espriella. Que a la gente no le guste, pero debemos tocarlo porque esto es lo que está tendencia en el mundo. Y si esto cambia, ustedes recuerdan que desde los tiempos de Escobar, los presidentes colombianos han tratado de abolir, de destruir este mal, este cáncer que ha afectado tanto a los colombianos. Colombia, una tierra rica, una tierra próspera. Sin embargo, cuando mencionamos la palabra Colombia, es inevitable que nos lleve la palabra droga también a la cabeza.
3: Y Pablo Escobar.
0: Entonces, esa imagen hay que limpiarla desde ya. Porque antes, cuando se hablaba de El Salvador, hasta apenas hace 4 años, se pensaba en las maras. Ahora, cuando se dice El Salvador, la gente piensa en Nayib Bukele.
3: Y en progreso.
0: Y en progreso.
3: Y en Bitcoin.
0: Entonces, las cosas pueden cambiar con este presidente o con este candidato a la presidencia, Abelardo de la Espriella, quien tiene una postura muy contundente sobre el tema narcotráfico en su país. Vamos a escuchar lo que dice Espriella, a ver si ustedes piensan que esto es una idea descabellada o el tipo va por el camino correcto. Vamos a escuchar sus opiniones.
4: Avión que salga cargado con droga, yo como comandante en jefe voy a darle la orden a la Fuerza Aérea que lo bajen. No salen dos, el tercero se asusta. Lancha que salga cargada de droga, voy a dar la orden que la hundan con la gente que vaya adentro. Yo respondo por eso. Pero no voy a dejar que salga más droga de Colombia. Y voy a bombardear los campamentos narcoterroristas y voy a fumigar las 330 mil hectáreas de coca. Pero a ese cáncer lo acabo, así sea lo último que haga yo en la vida. La peor desgracia de Colombia es el narcotráfico. Donde hay narcotráfico hay violencia, hay sangre, hay muerte.
0: Bueno, ahí escucharon las palabras de Espriella. Donde hay narcotráfico, hay sangre, hay violencia, hay muerte. El peor castigo de los colombianos ha sido eso.
3: Me imagino que Petro dirá que cómo es posible que él va a destruir una lancha donde hay personas que tienen hermanos y padres y madres. Porque así fue que le dijo a Westphal.
0: Sí.
3: Él le dijo, ¿cómo tú vas a hacerle daño a un ladrón que te está robando y quitándote lo tuyo? Pues si esa persona tiene familia, ¿cómo es posible? Entonces este pana viene con una mentalidad muy firme, trumpista por supuesto, de derecha. Entonces eso es lo que le hace falta ahora mismo a Latinoamérica. Eso es lo que le hace falta, un Nayib Bukele, una persona como esta que sea firme en lo que haga.
0: Vámonos para la calle. Buen día.
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6: Le pedimos a Dios que él llegue vivo en estos 4 días. Y de ganar, anótale por ahí, Jeffrey, que esto va a ser una alianza Salvador y Estados Unidos. Y después todos los países se van a unir. Porque realmente lo que se está mirando es que por lo menos el discurso, hay hombres que tienen las cosas bien puestas ahí. Igual que Nayib Bukele, y están creciendo más Nayib Bukele, que eso para mí es un ganar-ganar desde ahora. Le pedimos a Dios que en estas elecciones de República Dominicana también aparezca un hombre que tenga las cosas puestas como estos tigres están apareciendo. Pero de ser así, de verdad que las cosas van a estar muy bien. Ahora, yo lo que no sé cómo él va a hacer con toda esa criminalidad que hay dentro de las organizaciones e instituciones del Estado, que eso es por lo menos 2 periodos para él poder comenzar a limpiar. De verdad que yo lo veo bien. Esperemos en Dios que la vida lo ayude a llegar. Eso es todo por hoy.
0: Gracias, ingeniero. Déjame ver qué dice por aquí Johnny Matos. Johnny.
7: Buenos días, buenos días.
0: Buen día, hermano.
7: Mi opinión sobre ese candidato es la siguiente. hay que ver si cuando llegue, si llega, no se tuerce o lo tuerce. ¿Por qué? Porque los políticos nuestros del área del Caribe ofrecen hasta lo que no tienen con tal de llegar a la presidencia. Y cuando llegan, pregúntenle a Luis Abinader Corona, el presidente nuestro. Ofrecen y tienen solución para todo antes de llegar. Ojalá que ese no sea un discurso propagandista para venderle sueño al pueblo y querer llegar a la presidencia. ¿Me entiendes? Porque vuelvo y repito, ofrecen hasta lo que no tienen.
0: Bueno, el asunto aquí es que no puede ser un tema propagandístico como mentirle al pueblo colombiano para llegar y no hacer nada. Él mismo se estaría clavando el cuchillo.
3: Está loco, y esas declaraciones que él está dando son demasiado de comprometedoras, y tendría que ponerse de acuerdo con todos los carteles al mismo tiempo para tener ni que un plan debajo de la manga. No, si el pana gana y cumple lo que está diciendo, Colombia va a cambiarle. Como él dice, la primera dos lanchas que él hunda, ya la tercera lo va a pensar para salir.
0: Oh, pero claro.
3: Nadie se quiere morir.
0: No, y es fácil.
3: Nadie se quiere morir.
0: Buen día.
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8: Buenos días, mi gente. Feliz martes.
0: Buen día.
8: Mira, Jeffrey, te voy a aclarar un punto sobre la política y cómo se maneja el gobierno de Colombia. Uh-huh. Desde chamaquito vengo siguiendo ese país por las relaciones privadas de que mi padre y todo, tengo hermanos colombianos, hermanas colombianas. Si ese señor que está corriendo para presidente, él llega y gana, es un presidente corrupto y está apoyado por el narcotráfico de Colombia. Si lo asesinan y no llega a la presidencia, era un presidente que iba a hacer un cambio al país. Eso es lo sencillo. Si llega, es corrupto. Y si no
0: tú lo que quieres ha dicho que todo el que llega a ser presidente de Colombia es un corrupto.
8: Exactamente. Y está apoyado por el narco. Y si no llega es porque fue asesinado, porque no tenía ningún vínculo con el narcotráfico de Colombia.
0: Si tú no me crees a mí,
8: eso es la historia. Chequeate todo lo que han asesinado.
0: Bueno,
8: y los que no, ¿cómo terminan? Siendo conjugados con el
0: narcotráfico. Yo no había escuchado hasta ahora de los aspirantes a la presidencia de Colombia ninguno que haya enfrentado con sus palabras el tema narcotráfico, que cuando llegue lo voy a destruir, que ninguno lo había dicho con sus palabras. ¿Tú me entiendes? Es como yo decirle a mi enemigo, fuera de cámara, mira, yo voy a decir esta palabra, pero tú sabes que eso es mentira. Eso es como decirle a los narcotraficantes, yo voy a hablar de ustedes, pero ustedes saben que es mentira, ustedes son míos, personales.
3: Como único tú puedes hacer eso es si, vamos, hay uno o dos carteles que gobiernen todo el país.
0: Exacto.
3: Que tú puedes jalar a los cabecillas y decirle, mira, ustedes, los dos principales, voy a hacer esto. Pero es que el problema es que en Colombia hay miles de carteles.
9: Es que yo te voy a decir una cosa. Jeffrey tiene un punto con lo que dice.
3: Ajá.
9: Él dijo eso y se de la toma. Claro, porque es que tú no le vas a declarar la guerra a una gente así por así.
0: O sea.
3: ¿Pero por qué no?
9: Te voy a decir el por qué. Primero, cuando él se expresa de esa forma como votante, yo pensaba, este se quiere poner adelante para ganar ese voto de uno. Eso es lo que uno piensa. Tú no ves, por ejemplo, sí, no te rías, mira.
3: Y tú no puedes pensar que tiene mucho valor porque nadie se atreve a decirlo.
9: Es que la historia está ahí.
3: Por eso es, porque la historia está ahí. O sea, yo como votante diría, wow, este tipo lo tiene bien puesto.
9: Y
3: porque,
9: mira, está arriba en las encuestas.
3: Pero es que tiene que estar arriba porque es que está dando la propuesta. Es que es imposible tú ir en contra de lo que él está proponiendo. Dame un argumento en contra de lo que él está proponiendo. No hay argumento.
0: ¿Qué cantidad de miembros criminales puede tener un cártel? ¿10,000? ¿20,000 personas?
3: Puede ser, 40,000, 50,000 personas. Okay. En México.
0: Y en México, tiene 200 millones de habitantes.
3: Ya tú sabes.
0: Entonces, si un gobierno no puede con 20,000 con 20 mil miembros,
3: lo que dicen allí, Bukele,
0: que se vayan de ahí.
3: ¿Qué es lo que dicen allí, Bukele?
0: Olvídense de esa banda. Ninguna banda criminal puede ser más fuerte que el gobierno, señores, ni que el pueblo. Pues locos que están. ¿Cómo es que se van a dejar agarrar un país, que un país lo controle en 10 mil gente?
3: Donde tú tienes el ejército.
0: Exacto.
3: Donde tú tienes la policía. Gente entrenada.
9: Los aliados internacionales.
0: Pero ven acá. Entonces, ¿tú me estás entendiendo? Buen día.
9: En la mañana.
5: Buenos días, ¿cómo están todos?
0: Buenos días, hermano, adelante.
5: Para decirles que estamos muy animados, chicos, con De La Quella y Paloma Valencia, los dos pueden ser son los pupilos de Álvaro Uribe. Es el único que ha enfrentado la guerrilla de frente desde cuando él se iba a montar. Sí. Porque ellos le mataron al papá, y él desde cuando iba a ser presidente dijo: yo voy a destruir en la guerrilla, voy a ser el presidente que voy a limpiar a Colombia. Y por eso Colombia, después de Álvaro Uribe, ha sido lo mejor que le ha pasado a Colombia. Entonces, De La Quella o Paloma Valencia es lo mejor, porque el otro es comunista y quiere acabar con todas las ramas de poder. Entonces, estamos esperando a ver qué va a pasar en esto el próximo domingo. Así que muchas gracias. Saludos.
0: Gracias, hermano. Comunidad Colombiana Activa. Buen día.
9: En la mañana.
10: Buenos días. ¿Cómo amanecieron?
0: Buenos días, don Juan. Adelante.
10: Mira, un comentario. Lo que debería hacer este hombre, si llega a la presidencia, es unirse con el presidente de los Estados Unidos. ¿Tú ves el resultado que está teniendo el presidente de los Estados Unidos cuando está atacando todo ese montón de embarcaciones que las sacaba de una vez? Eso ha sido una presión fuerte para México. Él dijo que iba a atacar las lanchas que vengan de donde vengan, que las iba a destruir. Ahora en México, la presidencia y muchos de ellos están comenzando a llevar a los políticos a la justicia. Entonces, si este hombre se pone las pilas, como él dice, acabando como está, pero debe de tener un respaldo, porque la corrupción es tan grande. Guatemala tiene una corrupción increíble, un respaldo grande como un país como los Estados Unidos, para que pueda llevar a cabo toda esa limpieza que necesitan los países.
0: Claro. Ahí está, gracias, don Juan. ¿Decías, Megabetti?
9: No, eso mismo, que uno se encuentra como en un ping-pong, porque ya esos discursos, mira, pasó con la presidenta de México.
0: Uh-huh. Sí.
9: Al principio nosotros, bueno, decíamos, bueno, la primera mujer, tú sabes, en cogerle esa batuta, que no es fácil.
0: Decepcionó a todo el mundo, Claudia.
9: Y como que ahora la veo hablando de aquí, del gobierno de aquí, que la corrupción, que se están inventando algunas cosas, sabiendo, señor, usted sabe dónde usted vive. Yo, de mi sector, de mi barrio, sé yo, donde yo vivo. ¿Me entiendes? Entonces, no lo veo mal. Lo que yo digo es que esa locución le podía costar mucho a él. O sea,
3: claro, se está jugando la vida.
9: Él se la está jugando, claro. Y ahí está la historia, como le dije.
0: Está jugando la vida al punto que en sus últimos meetings que tuvo, era en una caja de
3: a prueba
0: de
3: bala.
0: A prueba de bala, ya tú sabes, porque recuerda que a Uribe, sí, le dieron un tiro en la cabeza, sí, en al la joven cabeza. Uribe, que a su padre lo asesinaron también, sí, y a su madre la secuestraron. Entonces, la que lamentablemente Colombia tiene una historia muy
9: sangrienta
0: a nivel de el que quiere traer el orden. Pero vuelvo y repito, no es posible que un país de más de 20 millones de habitantes sea controlado por una minoría criminal.
3: Lo que pasa es el miedo, Jeffrey.
0: Pero que salgan a luchar.
3: No, a uno se le hace bien fácil decirlo aquí de una cabina, salgan a luchar, pero nadie quiere morirse.
9: Mira, el miedo es un factor, y el otro factor es el control que tiene el narcotráfico en las diferentes instituciones, porque siempre hay uno y dos infiltrados. Ustedes lo saben, que hay gente que se vende.
3: Hace poco sacaron uno de la campaña de él que estaba infiltrado.
9: Se vende el mejor postor y es el que da la información.
3: Realmente, si él cumple lo que está prometiendo, eso van a ser buenas noticias. Dar una noticia así, mira, el hombre llegó a la presidencia así, el primer mes hundió dos narcolanchas, el segundo mes fumigó los campos. Loco, es un adelanto para Colombia muy grande.
9: Recuerda que a veces los pueblos repiten la historia.
3: Claro.
9: Y me van a excusar mis hermanos colombianos. Cuidado. Pero no, porque la realidad, se idolatró demasiado a Pablo Escobar. O sea, un sector de Colombia lo tiene que...
3: Realmente te voy a decir algo que choque con la realidad. Lo idolatraron más las personas que no son colombianas.
9: Sí, pero...
3: Las personas de afuera idolatran más a Pablo Escobar que los... Sí, hay un sector a los que le ayudó.
9: Acuérdate allá, o sea, años atrás, hay un sector que defendía con uña y diente.
3: Claro.
9: ¿Me entiendes? Entonces, él tenía un control y tenía un mecanismo de que él actuaba en base a lo que le molestaba. Mira, publicate esto, acábame con el periódico, acábame con fulana. Y entonces lo que te digo es que la delincuencia arropa a México, arropa a Colombia, arropa a nuestros países y las guerrillas y las bandas.
0: Pero con Pablo Escobar también se demostró que él, siendo quien era a nivel de poder de narcotráfico, también él le tenía miedo a las autoridades, porque él no quería caer preso. Aunque él tenía su cárcel, que era de él, que salía y entraba, pero él tenía miedo. Y al final, ¿quién lo destituyó a él? No fueron la banda contraria, fueron las autoridades. Estados Unidos metió mano también.
3: Lo ubicaron con un software que identificaron su voz y dieron la ubicación, y fue el gobierno colombiano que lo mató.
0: ¿Tú me entiendes? O sea, al final, si el gobierno quiere erradicar esa plaga, ese mal, lo puede hacer.
3: Pero que tú lo dijiste, es imposible que un presidente con acceso al gobierno, a tanques militares, a aviones militares, va a venir un narcotraficante con dos o tres tecatos, porque son tecatos los que andan con ellos, a venir a meter las cabras al gobierno.
9: Sí, pero también, bueno, ustedes verán que son muy sentimental. También vimos el caso cuando Pablo Escobar, de estos jueces, que le amenazaban a la familia. Tú sabes, la gente tiene, porque tú dices así, pero a ti ahora mismo te llaman y te dicen a ti, mira, claro, tengo los hijos tuyos, la mujer, ¿para dónde tú vas?
3: Claro, no, en eso estamos de acuerdo, que él implantó mucho miedo, demasiado de miedo implantó.
9: Y tú sabes que aquí lo que hay que hacer es que la corrupción, ellos buscan los políticos corruptos, lo compran, hasta gente muy cercana a ese anillo, y ya tienen acceso.
3: Yo no le veo corrupción a él, sinceramente. Uno se puede equivocar. Bueno. Pero realmente con el discurso que le está dando, claro, ese es el discurso que tiene que dar cualquier presidente que esté enfrentando los problemas que está enfrentando Colombia.
0: Normalito, señores. Miren, cuando regresemos, esta pastora tomó el dinero de la ofrenda para hacerse una lipo y algunos feligreses fueron allá hasta su casa de recuperación y le dijeron, oh, para eso era que usted quería el dinero y que le adelantáramos el dinero de la ofrenda. Abusadora, barbaraza, se hizo una lipo. Y ahí está, ya ustedes saben qué es lo que, con qué lo va. La pastora con su lipo. Cuando regresemos, 8:27 minutos. 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
2: ¡Wow! ¡Qué huevo!
3: ¡Ay! Saludo para Jorge Jimmy, que está activo con ¡olé! Nosotros. También su esposa Choco.
4: Chocolate que no aguanta nada. Chocolate.
3: In the house. ¿Qué es lo que está pasando con unos objetos no identificados y unos cuerpos supuestamente que tienen los Estados Unidos, Roquillo?
4: Tú sabes, y en Freeport tengo una información aquí que quiero compartir con ustedes a ver qué ustedes opinan. Mira, un informe sobre OVNIs afirma que Estados Unidos tiene bajo custodia los cuerpos de 4 especies alienígenas diferentes provenientes de naves espaciales derribadas. Las nuevas afirmaciones de que Estados Unidos ha recuperado restos de 4 especies distintas de vida extraterrestre están causando conmoción en todo el movimiento de divulgación de información sobre OVNIs, avivando aún más las conversaciones en torno al conocimiento que tiene el gobierno sobre la vida de otros mundos. Para mí, en lo personal, esto no es una noticia que me sorprende. Yo que vengo estudiando el fenómeno OVNI desde que tengo uso de razón, yo estoy en mi pleno juicio de que, y creo que sí, que tienen extraterrestres. También creo que hay intraterrestres. Creo que ya el gobierno tiene comunicación con civilizaciones que no están, que son fuera de este planeta. Para mí no es algo nuevo, pero ¿qué cambiaría en este mundo en estos momentos? ¿Qué den esa noticia? Con toda la tecnología que tenemos.
3: Mira, la noticia surge por declaraciones del físico doctor Hall Pudolf, un investigador que trabajó en proyectos vinculados al gobierno estadounidense y temas aeroespaciales. Durante un podcast junto con el productor Dan Farad, creador del documental The Age of the Closer o La Edad del Desclasificado, aseguró que Estados Unidos habría recuperado supuestas naves no humanas accidentales y que dentro se encontraron restos biológicos de 4 especies alienígenas distintas. ¿Qué puede pasar si a esta altura del juego, ajá, nosotros nos enteramos de que hay más especies allá afuera? Bueno, imagínate qué vamos
4: pero a hacer. Realmente esa sería la pregunta, enterarnos de que hay más, o sea, nosotros vivimos un mundo donde pensamos que no hay vida fuera de este planeta. O ese es mi entorno solamente que yo creo que todo el mundo lo sabe.
5: No. Eso se ha venido debatiendo hace mucho tiempo. Un grupo dice que sí y otro que no.
4: Ajá.
5: Ahora, yo dije aquí mi postura, que yo creo que sí.
4: No podemos estar solos en el universo.
3: Demasiado grande. No es que no haya vida o no. De ajá, que haya vida, obviamente hay vida. Ahora, ¿qué tipo de vida es? Si son humanoides, si son como nosotros, si son más avanzados que nosotros.
4: ¿Tú sabes que a mí me causa mucha curiosidad? El tamaño.
3: Sí.
4: Enfatizo porque sí, nosotros vivimos en el planeta Tierra y nosotros tenemos esta estatura de acuerdo a las condiciones climáticas que vivimos en esta atmósfera.
3: Correcto.
4: Pero el universo es gigantesco. Claro. Entonces, ¿qué me dice a mí? Que la vida extraterrestre no son seres del grande de un building.
3: No, y somos literalmente un planeta pequeño. El planeta Tierra es uno de los más pequeños.
4: Exageradamente pequeño.
3: ¿Tú me entiendes? En comparación de otros planetas. Y si nosotros, aquí hay gente enorme, hay gente grande, alta, ¿qué tú le dices? ¿Qué tú le dejas a otros planetas, quizás, como dices tú, que tengan especies gigantescas? Bueno, esta Tierra, por aquí cruzaron los dinosaurios.
4: Claro, que eran animales sumamente grandes.
3: Exacto, entonces, ¿Qué deja dicho que en otras tierras o en otros mundos no hayan animales y otro tipo de seres?
4: O seres vivientes. Por ejemplo, tenemos la ballena azul, que es casi el grande de 2 autobuses de la Rita.
3: Y esa está aquí.
4: Y esa está aquí con nosotros.
3: El cachalote también.
4: El cachalote.
3: Que anduvo por ahí por las aguas. Y obviamente hay un % del mar que ha sido inexplorado, que uno no sabe lo que hay ahí.
4: Que la NASA empezó a estudiar por los océanos. Y sí, pararon de estudiar los océanos y se le hizo más fácil estudiar
3: el espacio
4: que los océanos. Es increíble.
3: ¡Qué sí, batalla! ¡Buen día!
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6: Hola, buen día, muchachos. Estoy llamando solamente para decirles que siempre escucho su emisora, que estoy aquí en Providence. Sabe que ahora vivo en la Florida. Y estoy de visita aquí en Providence y siempre escuchándolo a ustedes y deseándoles todas las bendiciones del mundo.
3: Muchas gracias. Amén.
4: Gracias, hermano, por el apoyo.
3: Gracias por el apoyo. Aunque esté por allá por la Florida, siempre nos ve en YouTube. Sí. También nos escucha a través de la aplicación. Pero ahora se encuentra aquí de visita. Buen día.
5: En la mañana.
7: Buenos días, gran equipo. Qué programazo siempre.
3: Ah, gracias, hermano bonito. Oh,
5: hola, bonito.
4: Hola, bonito mío.
7: Yo quiero preguntarle si hay, de verdad uno puede detectar si en la vida humana también se pueden tomar vida de extraterrestres, porque yo siempre he pensado que la suegra mía es una extraterrestre. ¿Me pueden ayudar con eso?
4: Ya, lo de bonito no sirve, de verdad.
7: La verdad que qué sí. Batalla. Oye, me tiene que hacer una.
4: Pero ¿cuál de la suegra, bonito?
7: Ey, no lo dañe.
3: un fresco. Un fresco, Bueno, ya que el bonito estaba ahí en la línea, gracias al bonito y a Boti, de nuevo reiterando el agradecimiento. La semana pasada, jueves, viernes, estuvieron por aquí en cabina la Mega Betty. Excelente trabajo, gracias. Excelente labor la semana pasada. El Rocco estuvo de vacaciones, yo estuve haciendo algunas diligencitas por ahí, pero al final del día el proyecto siguió. Buen día.
5: En la mañana.
7: Buenos días. No sé si todavía están hablando del problema del narcotráfico.
3: No. Ya estamos hablando de los OVNIs ahora.
7: Ah, ok. No, es solo para hacerles un comentario rápido.
3: Ok, dele.
7: Cuando yo trabajé en la embajada americana, le dije a mi jefe, mira, es tan fácil, no reciban ningún producto de Colombia hasta que no se acabe el tráfico de drogas. La respuesta que él me dio me dejó pero súper decepcionado. Me dijo, ¿tú te quieres quedar sin trabajo? ¿Tú quieres que el FBI, la CIA, la DEA y todo el mundo se quede sin trabajo porque no hay nada que perseguir? Otra cosa, me dijo, ¿qué vamos a hacer con más de 20 millones de adictos a la droga en Estados Unidos, que es el gran consumidor, si ya no fluye la droga para acá? Entonces va a haber una matazón increíble. Ahora yo me pregunto, ¿dónde están los jefes de los carteles aquí en Estados Unidos? Porque aquí hay alguien que lo recibe y lo entregan. Es una cosa que nunca se va a acabar, porque imagínate, 20 millones de adictos sin su droga diaria, ese sería un problema serio para este país. Pasen feliz día y muchas gracias por madrugar y llevar entretenimiento a todas las personas de aquí del área de Rhode Island. Gracias.
3: Ahí está, gracias. Bobo es lo que hay con eso, pero bueno, mientras el hacha va y viene.
5: Mientras no me salga uno, a mí está todo bien.
3: ¿Eh?
4: Para mí, yo no creo que ellos sean, un peligro para nosotros. Porque
5: ellos lo están estudiando a nosotros, es como nosotros nos
4: desarrollamos. Hay teorías que dicen que nosotros somos un experimento también, pero son teorías, para que no me acaben, son teorías que nosotros somos un planeta experimento, hasta un planeta cárcel, porque realmente... Óyeme, si tú analizas la vida animal en el planeta Tierra, nosotros somos los únicos seres vivientes que contaminamos el medio ambiente donde vivimos.
5: Sí.
4: Ninguna especie de los millones de especies que hay en el planeta Tierra contamina su mismo hábitat donde vive.
3: No.
4: Y entonces quiere decir que nosotros no somos tan inteligentes. ¿De dónde viene? Nosotros no estamos adaptados para esta atmósfera. Nosotros, el cuerpo de nosotros, como quien dice, no está adaptado para este planeta. Lo de los animales, sí. Nosotros no podemos aguantar el invierno, tenemos que usar el abrigo. Por eso hemos tenido que desarrollar la inteligencia. Hay muchas cosas, Betty.
5: Sí, yo te estoy escuchando.
4: Hay muchas cosas que no concuerdan. Pero el hecho de que ahora mismo anuncien de que existen extraterrestres, para mí no debe ser una noticia. Incluso yo pienso que en unos años más va a ser algo normal. Va a ser un boom al principio, pero va a ser algo normal.
5: Y tú sabes que tú diste en un punto con eso de tu teoría, de que nos están estudiando. Si tú te das cuenta, nosotros tenemos una capacidad mental para hacer cualquier cosa. Pero si tú te vas para atrás y tú dices, ¿cómo el hombre pasó de andar cazando animales para poder vivir hasta hoy que tú puedes hacer tantas cosas con el internet? Entonces, eso como que tiene un punto.
3: Mira, tú te has dado cuenta de que de todas las especies vivas en este planeta, el único que anda buscando destruir es el hombre.
5: Sí.
3: El hombre explota los recursos, explota la tierra, explota todo, contamina el área simplemente para sobrevivir. Los animales no racionales hacen sus cuevas, hacen sus guaridas y se mantienen ahí, cazan para comer. sea, cazan para sobrevivir.
4: Hay un balance.
5: Y el hombre,
3: el hombre llega, destruye, tala los árboles que no que no sembraron ellos, que fueron la misma fauna y la flora que se esparció por el mundo, llegan a un río, contaminan ese río, hacen building. No sé si tú me estás entendiendo. Sí, o sea, claro, el trabajo del hombre aquí, hemos llegado aquí...
4: Es dañar la naturaleza.
3: Es dañar y dañar y dañar. Y todo lo que nosotros tenemos y estamos utilizando tecnología y todo, es a cambio de un costo muy alto para la naturaleza.
4: Si sacamos el ser humano del planeta Tierra, ¿esto funciona bien?
3: Una chulería.
4: Aquí no va a haber de fenómeno del niño, de la niña, huracanes, no. Esto no va a funcionar bien. Lo vimos en la pandemia.
5: Eso te iba a decir, que en la pandemia, ¿cómo andaban los pajaritos? Felices.
3: Con menos de un año, señores. Con un menos de un año de que el ser humano estaba guardado. Se limpió todo. Buen día.
5: En la mañana.
7: Sí, eso lo iba a decir. Y eso, que nosotros somos dique lo que pensamos.
3: No, chacho.
7: Óyeme, pero eso de los ovnis y esa vaina... Yo no entiendo, porque el otro día dije que estaban supuestamente para la luna. ¿Y cuántas miles de millones de millas que hay? Y estaban transmitiendo en vivo, que tú le veías hasta los pelos de la nariz a la gente. Y cuando están grabando un OVNI, es con un cartel que lo graban. Historia, ¿eh? 2016.
5: Tiene un punto.
7: Oye, yo tengo de que yo era un niño escuchando eso. Y está bien que en mi tiempo, va a poner, o 10 años atrás, que te lo enseñaran esa imagen. Pero todavía 2026 y que están en la luna y le ves tú los pelos a la nariz a la gente y ahora el otro y que tú no. Nah, qué historia. Enséñeme algo más real.
3: Ahí está.
7: Oye, todo es de la persona que piensa que hay de todo en este mundo, pero carajo, si me va a engañar, engáñame con otra cosa.
4: No, hay extraterrestres. Los hay. Es que no, óyeme, tú ves esa estructura.
3: Gracias, hermano.
4: Y es un tema que no muere. Tú ves esas antiguas estructuras. Uh-huh. Y tú dices, señores, no había manera de que el ser humano de esos tiempos pudiera construir esas pirámides, esos templos, esa arquitectura. O sea, la pirámide de Chichen Itza tiene un corte a 90 grados. Nosotros, los que somos carpinteros, tenemos que utilizar una herramienta que es calibrada específicamente para que sea 90 grados. Y ellos sin nada, con hilo y palanca y palos y burros, ni que hicieron la pirámide.
5: ¿Y sabe cómo se hacía la pega antes? ¿Tú sabes?
4: ¿Cómo se hacía la pega?
5: O sea, ellos con los pies majaban ese tipo de hierba y cosas.
4: Oh, sí.
5: Y barro con la grama. Y hacían ese barro. O sea, la grama, esa hierba se pegaba al barro. Y con eso, ¿y tú te crees que eso así? ¿Tú sabes lo que ha llovido y lo que ha tronado después de ahí?
4: No. Hay algo mucho más. Claro. Que la gente no sabe explicar claramente. Ahí hubo una mano inteligente que los ayudó.
5: Y otra cosa, mira. Sí, y ustedes se van a reír, pero una teoría mía. Uh-huh. Esto es una teoría.
4: Sí, es para teoría que estamos.
5: Sí, mira. Yo veo ese vaso ahí. Ajá. ¿Verdad que sí? Pero yo me pongo a pensar a veces. Déjame hacer un invento. Uno como muchacho, dije, uh-huh, olla de grande. Y uno no le sale. Entonces, tú sabes la tecnología mental que uno tiene. El hombre ha evolucionado tanto y tanto y tanto. Entonces, ¿alguien le entró eso a uno en la mente?
3: Buen día.
5: En la mañana.
8: Hello, buenos días.
3: Sí, buenos días.
8: Mira, mi amor, lo que pasa es que ellos están hablando de los zombies, supuestamente que existen. Porque estamos viviendo en los tiempos finales. Y en la Biblia dice que van a haber demonios alrededor del mundo que van a ser vistos claramente. Entonces, como ellos saben que ya esos tiempos se están acercando, nos quieren engañar con que son ovnis, pero en realidad no son ninguno ovnis, son seres espirituales, ángeles caídos. Segundo, en la antigüedad, los egipcios y toda esa clase de culturas que tienen pirámides y todo eso, recuérdense que Jehová ha sido por siempre.
3: Okay.
8: Y es quien da la sabiduría al hombre. Así mismo, como se le ha dado al hombre para la ciencia, porque la Biblia habla de la ciencia mucho antes que el hombre conocerla, todo viene por parte de Jehová. Sí, así mismo.
4: Y una pregunta, amiga, entonces, ¿y qué pasa con los budistas y los chinos y las personas que no creen en Jehová?
8: Bueno, mi amor, de eso se lo dejamos a él, que es el cargo de cada cosa. Él es el único que debe juzgar.
4: Okay.
8: Nosotros debemos de tener conciencia de que él es el único Dios verdadero.
3: Amén.
5: Amén.
8: Y todo porque Buda subió a la tumba su tumba y todos los pues, que tienen aún continúan en su tumba, pero anda a ver la tumba si su cuerpo está ahí.
3: Okay. Ahí bueno, está. Gracias. Gracias, dama. Hello. Hello.
9: Buenos días, muchachos, en la mañana. Le habla un ovni.
3: Uy.
9: Que aterrizó en Providence hace años.
3: Oh,
9: yeah. Y quiero decirle a ustedes que ya desde hace tiempo nosotros estamos entre ustedes.
3: Ay.
9: Ayer comí en la broa, mañana comeré en la broa. Bye. Soy ovni.
3: No, tú tigres. Oh my goodness. Hello.
5: En la mañana.
7: De nuevo yo, el mencionado Fichelo. Meneo.
3: Hey.
7: Una pregunta para Rocco. Rocco, según la ley judaica, tú sabes que dice que Elías no murió de muerte natural, sino que fue trasladado, arrebatado hacia el cielo. ¿Fue un platillo o qué, según ustedes?
4: Hay una bueno, según la tradición judía, no. Según la tradición judía, él fue ascendido en una Merkabat, que significa un carro de fuego en español. Merkabat es en inglés, y a lo largo, alrededor de esa historia, hay mucha ciencia y muchas cosas. Ahora, aparte de la tradición judía, existe la teoría de conspiración de que fue un platillo volador, claramente.
3: Ahí está, señores, con platillo volador y todos nos vamos en el día de hoy. Agradecidos.

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1: Jeffrey Porter en la mañana. No se tiren, que hay piraña.

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0: llega al final este cast de la casa de Alofoque, el planeta de Alofoque. Esta noche, pues, Nacho Estrella está en la primera posición, pero hoy hay una competencia entre él y Carlos, y el que gane, pues, el reto de los Super Chat se coronará como el ganador del planeta de Alofoque. Santiago terminará con este cast y dice que a partir de mañana entrará un nuevo cast. Hasta ahora, los únicos que se quedarán, Carlos Montesquieu, aunque no ya como participante, sino más bien como conductor de las dinámicas, y los Juan, B1 y J1, que son artistas y productor, se seguirán produciendo. Ahora vamos a ver qué va a pasar con Nacho Estrella y los demás participantes.
1: Te voy a decir algo, eso se ha convertido en un dolor de cabeza, el planeta Alofoque. Estas mujeres no hacen otra cosa que degreñarse, nada más van a pelear ahí. Entiendo que tanto B1 como J1, Nacho Estrella, el mismo Montesquieu, el gallo cuando estaba ahí, algunos sí fueron ahí como a dar un poquito de contenido y también a sacarle provecho a las cosas. Entiendo que Carlos Montesquieu es una persona muy difícil de ganarle esta temporada del Planeta Alofoque. Para mí es una de las personas que más contenido da, muy sí. Natural, se ha fajado mucho. Y Nacho, tú sabes, Nacho goza del cariño de la gente, pegado, pero feo, con Hija de la Noche. Entonces, yo entiendo, me gustaría que fuera para el Cibao el premio, pero entiendo que como Carlos Montesquieu, no, ni mandándolo a hacer.
2: Mira, ya Alofoque lo que tiene que coger y ponerle al ganador él mismo con su dedo, porque eso es lo que le falta. Él ha manipulado toda este reality, sacó a los boricuas cuando estaban dando buenos números. Desde el día uno quería él que Nacho ganara. Vemos como ya sacó lo posible competencia de ellos, realmente no superó la casa 2, y para mí este fue el fiasco más grande que ha hecho Santiago Matías en su carrera. Se ve muy manipulado, y esa es mi opinión personal, se ve muy manipulado, vuelvo y lo repito, sacó los boricuas cuando tenían una buena posición. Si los boricuas llegan hasta la ahí, ni Nacho, ni Carlos Montesquieu, ni ninguna de esa gente hubieran tenido ni un minuto de break con las posibilidades de un gallo de producer, de un Giovanni Vázquez, de un Michael Flores. Esos tres eran tres
1: hostal. Es que tú estás sangrando por la herida, porque Rocco, mira, desde la primera vez, uno y dos, Carlos Montesquieu, ese es una fábrica de cotorra, ese hombre. Un hombre con una energía como la
2: tiene. ¿Pero por qué no llega al número uno?
1: Porque eso es votando, mi amor.
2: ¿Y por qué los boricuas han llegado al número uno?
1: Sí, pero no ganaron, ¿dónde están?
2: Lo sacaron.
1: Lo
2: sacaron porque sabían que iban a ganar.
1: No,
2: claro que sí.
1: Te está sangrando por la herida, mi hijo. No crees.
2: Santiago no va a permitir que le gane un boricua en la casa. No van a. Ese orgullo que tiene Santiago y muchos dominicanos no van a permitir que le gane un boricua en su propio terreno. No lo van a permitir.
1: Deja de estar levantándome la mano a mí.
2: ¿Qué vamos a hacer con este?
1: Este hombre, mira, vaya para allá. Sangre por su herida que usted perdió. Usted perdió.
2: Pues claro que vamos a perder, pues si nos sacaron injustamente.
1: Y dice, y para afuera.
2: ¿Sabe que con los boricuas no hay break?
1: Y jamás volverán.
0: Los boricuas salieron por su cuenta.
1: Claro, por se pusieron bravos.
0: Sí, Giovanni puso su huevo, hablando del creador del reality. Gallo también quería forzar más que el Mingo. Y Michael Flores se quilló al final y él renunció.
2: Ah, ok, pero a Gallo, dime que Carlos Montesquieu no fue mandado por Alofoque que sacara a Gallo.
0: No.
2: Ay, por favor, Jeffrey Porte, ay,
1: mira,
2: por favor.
1: De todos los boricuas que han pisado la casa de Alofoque, la casa y el planeta, Michael Flores ha sido uno de los mejores con contenido. Porque el muchacho de verdad le mete al blog y le mete a la cosa. Pero, el Gallo es demasiado prepotentito.
2: Pero estaba número uno. Tenía ese público boricua activo votando.
1: Pero mi amor,
2: sintieron la presión.
1: Yo te voy a decir una cosa. La gente castiga, aunque tú no lo creas. ¿Vieron lo que pasó con Diana Jiménez? ¿Cuánto superchat le metió Diana Jiménez ahí? Es que eso no es así, mi amor.
2: Óyeme, no hay una cosa más leal que un puertorriqueño en una competencia. A los foques sintió la presión de los puertorriqueños, esa es la verdad. Y lo sacó injustamente.
1: Se van a dejar ganar de Carlos y se dejaron ganar de la fruta.
3: Jeffrey, Nada más no fue Mega Verde que se asustó, hasta yo. Admitir las fallas es de grande, admítelo. No lo admita en el aire, pero admítemelo a mí aquí en el chat.
0: ¿El qué?
3: Ibas a despedir el programa.
0: ¡No! ¡Uy! No, jamás en la vida. Yo tengo tres relojes en el frente. O sea, y tenemos ahí un cronograma de las cosas, de los temas que tenemos que abordar y en las horas que van. Claro que no. Claro que no.
2: Yo creo que Jeffrey se asustó porque Betty se asustó.
0: Yo me puse moca porque ustedes abren los ojos y miran para afuera. Y yo, ¿quién que está aquí? Estamos hablando de los ovnis.
2: Yo también pensé que tú ibas a despedir el programa.
1: Tú dijiste que iba a entrar un extraterrestre por ahí.
0: Yo dije, bueno, señores, gracias a ustedes. Hoy vamos a despedir la hora. No, pero no.
1: ¡Auxilio! ¡Socorro!
0: Oye, a Eli Payero, a Eli, di que para yo poder trabajar tranquilo, por favor, ponme la nota. Bueno, mira, terminando con el tema de Santiago, vamos a ver hoy lo que va a pasar en el prime time a las 9 de la noche. Todo el mundo esperando, pues, lo que va a ocurrir con la salida de estos. Nacho sí se lo dijo, fue claro, dice Nacho, lo único que te voy a pedir, Santiago, es que la gente que tú vayas a entrar entren 15 minutos después de nosotros. Yo no me quiero topar con nadie afuera de los que vayan a entrar nuevos y que me digan algo, porque yo no me voy a medir con lo que pueda hacer.
2: Nacho dijo eso.
0: Sí, porque sabes que Nacho es dentro de sus datos curiosos y de las ocurrencias de él. Ahora, muchos dicen que fuera Santiago Matías y él firmara a Nacho de inmediato, le hace un CD, porque uno de los más quizás que mejor le vaya cuando salga es el mismo Nacho Estrella, gane o no gane.
2: Pero vean, una pregunta, Nacho Estrella es un nuevo talento, él no es un nuevo talento.
0: No. Mira lo que sucede. Allá hay muchos artistas que son como de zona. Tú sabes, muchos artistas que son
2: locales.
0: Un
2: Mr. Suárez.
0: Y tienen mucho potencial. Okay. No se expanden más por quizás falta de oportunidades o de proyección. Pero esta plataforma, la de Santiago Matías, le ha dado más notoriedad a Nacho Estrella, quien es un excelente compositor y cantante también. ¿Tú me entiendes? Entonces, al darle esta notoriedad, ya él va a pasar de San Francisco, va a pasar a la capital y va a tocar en más lugares.
2: ¿Y tú crees que Nacho Estrella va a entrar en eso, en un contrato? Ya un Nacho Estrella ya con el poco de experiencia que tiene. Tú sabes que los cantantes cuando no están pegados, ellos entran en cualquier contrato.
0: Sí.
2: Pero ya Nacho Estrella, un hombre que está jugado, que hace su fiesta y qué sé yo, entrar en un contrato sería una loquera.
0: Sí, pero el asunto está en quién es que te va a firmar el contrato. Es Santiago Matías, que tiene el contrato con la Sony. ¿Tú me entiendes? Yo lo pongo a firmar ahí, yo no tengo problema. ¿Me entiendes?
2: Si fueras tú, Nacho.
0: Claro, si fuera Nacho, yo firmo con Santiago.
2: Hay que ver los acuerdos, porque Santiago Matías, ¿qué te digo? Es una batalla con
0: Santiago. No, Santiago es bien, Santiago es 1A.
2: Es una rata.
0: Vamos a ver qué es lo que, con qué lo va. Señores, dentro de las notas del día de hoy, a destacar también, temprano dijimos que hay unas bebidas, al menos en 25 estados, que son retiradas del mercado por riesgo a salmonela. Si usted anda por ahí, hay unos famosos té, un té verde matcha. La fecha de consumir, 25 de agosto del 2027, eso lo están sacando del mercado. Estados como Los Ángeles, Georgia, Florida, Illinois, Oklahoma, Massachusetts, Orlando, Vancouver, Cincinnati, Connecticut, Kansas City, Minnesota, son algunos de los estados. El taro, el latte de caramelo, el de coco, el corchata, la base para batido de vainilla, chocolate blanco, té con leche. Algunos de estos productos ya ustedes saben que están siendo retirados. Búsquenlo en la página de Pro Consumidor de aquí de Estados Unidos que evite
2: eso. Te iba a preguntar, que tú dijiste algunas bebidas están retiradas por salmonela. Yo decía, pero la salmonela viene de los vegetales, y es que son testes de...
0: son verdes.
2: Esos testes están como sobrevalorados. De verdad, porque hoy en día, nada más por tú tener el té verde, Te quieren cobrar 15, 20 pesos y eso es clorofila lo que tú estás tomando. Jugo de
1: es que
2: de
1: las personas no saben hacer el té porque se debe de hervir el agua y luego es que tú echas la hoja y lo tapas. No puede hervir las hojas dentro del agua.
2: O batirla, porque eso te hace muchas veces batirlo.
1: ¿Por qué tú estás tomándote la clorofila?
2: Bueno, está raro.
0: Y, no, y entonces la gente que hace los licuados de té verde, que echa las hojas y todo eso y lo licúa y se lo bebe.
2: Pues entonces toma un té, un licuado.
1: No es lo mismo, no es lo mismo tú licuar una espinaca y comértela que tú agarrar hoja de naranja, hoja de guayaba, hoja de... ¿Tú entiendes? Eso té, yo me refiero a ese tipo de té. Las infusiones que lo que te hacen es que te intoxican, porque tú sabes que ese humano, la gente inventa todo. A un té de esto, un té de lo otro, del limoncillito, de qué sé yo qué. Pero ya los vegetales no se lo comen.
2: Pero que el té en realidad es como agua, como dice Betty, agua hervida que ponen la planta ahí, ella suelta los aromas y las sustancias y quitan la planta.
1: Exactamente.
2: Pero la otra cosa son unas infusiones como que unos batidos, que cogen todas las hojas y las meten ahí, las baten y tú te comes todo eso como si tú fueras una vaca. Entonces, yo no sé, como que no le veo más beneficio a los teces nutritivos.
0: Sí. Bueno, vamos a ver qué es lo que con qué lo va. Mira, 20 minutos. ¿Cómo fue, Betty?
1: No, miren, yo le quería hacer una pregunta a ustedes, que me la estaba haciendo ayer. Ustedes saben que en el tiempo libre, uno comienza, es poco tiempo libre, a organizar y todo. Y yo le quería hacer una pregunta. Estaba leyendo un documental de para decorar la casa, para eso, unos documentales. Y hablaban del televisor. ¿Dónde debe de ir el televisor?
2: Ajá.
1: Y hay una contrariedad, porque dicen que a la hora de comer, el televisor no debe estar en el área del comedor.
2: Okay.
1: Que no tampoco, y que tampoco puede estar en la habitación, porque tú debes de conectar en la habitación todo lo que tenga que ver con trabajo, con la rutina diaria. Tú sabes que hay gente que hasta la bicicleta hacer ejercicio la ponen en la habitación.
2: ¿Oh, sí?
1: Entonces yo digo, ¿dónde DH voy yo a poner la televisión? Porque oye, ¿qué me pasa a mí? Sí, yo tengo una televisión en el cuarto. Ah. Entonces hay un punto. Cada vez que yo estoy viendo televisión me da hambre.
2: Okay.
1: Entonces a veces la serie está tan buena que la misma luz de la televisión me quita el sueño y a veces entonces no puedo dormir. Entonces, ¿ustedes creen que de verdad la televisión no debe ir en la habitación?
2: Yo pienso que es más superstición que otra cosa.
1: Porque ¿tú crees?
2: Toda la vida yo he tenido televisor. Toda la vida yo he tenido televisor en mi cuarto. Y es la forma más cómoda de yo ver el televisor. Y cuando a mí me da sueño, me da sueño. Ah, yo escucho la teoría esa de que la luz del televisor que te quita el sueño, que hasta la... Pero nosotros tenemos una pantalla que es igual al teléfono.
1: ¿Y cómo es la luz de tu cuarto? O sea, ¿tú usas luz blanca, luz cálida?
2: No, luz cálida.
1: Luz cálida.
2: Ajá. La, o sea, blanca que, la veo muy como fea.
1: Como de hospital.
2: La blanca la veo, la luz fría es bien horrible en la decoración.
1: Tengo 4 chapas encima de la cama que me tienen ya.
2: ¿Cuatro qué?
1: 4 chapas. Y no chapa de la que tú crees, sino de esa que ponen la luz ahí de... la luz esa moderna que ponen ahora
2: en los... Respecto a lo del televisor en el comedor, yo pienso que es una cuestión más de modales, porque hay personas que a la hora de comer eso, ese momento es sagrado. Eso se ha perdido ya hoy.
1: Por ejemplo... Y me excusan, pero estamos hablando así de las cosas que funcionan y no funcionan. Ajá. ¿Qué tú no tienes en la habitación?
2: ¿Que yo no tengo en la habitación? O
1: sea, sí, que no te guste que tenga... Por ejemplo, no me gustan las sillas en las habitaciones.
2: No, una silla en la habitación es heavy.
1: El espejo tampoco me gusta en la habitación.
2: Eso es superstición.
1: No, es que el espejo, óyeme bien. Cuando tú estás, el espejo está de frente a la cama, el cerebro capta movimiento. ¿Y tú siempre crees que te están acechando?
2: Por ejemplo, mi cama, el espaldar de mi cama es espejo, el espaldar.
1: Bueno, pero que tú estás de espalda. Tú puedes tener un espejo a los lados, pero de frente así, de que gavetero, con el bureau con el espejo. No, a mí no me gusta. Incluso
2: quiero poner el espejo en el techo.
1: Bueno, ya porque tú, yo sé por qué, porque tú eres medio depravado.
2: No,
1: ya.
2: Para verme la espejita así cuando estoy.
0: Buen día.
1: En la mañana.
4: Betty, yo lo que creo que tú fuiste víctima de voyerismo, entonces te crees que tener un espejo en la habitación, hay alguien observándote en tus bajas pasiones y en tus deseos más íntimos. Eso es lo que sucede, Betty. Deja el
1: bollerismo
4: allá donde tú vivías antes.
1: Ay, Dios. No, es que gracias, mi amor. Es que mira, ropa, hasta la cortina se mueve frente al espejo y tú crees como que...
2: No, tú lo que eres una miedosa, vete.
1: No, yo soy una
2: miedosa. Tú lo que eres una miedosa.
1: Yo soy una valiente. Yo buen día. En la mañana.
4: Buen día. Oye, ese tema no me lo saco la cabeza, hijo de la noche. Mira, yo te voy a decir una cosa. Eso de las cosas que están hablando ahora mismo, yo me lo siento más sistemático que algo que te puede causar algo. Por ejemplo.
1: Dale.
4: Eso va también en las bebidas. No, que el vino se bebe en tal... Mi hermano, yo me bebo el vino cuando a mí se me plazca mi gana. Ojalá yo comerme ahora una carne y beberme un vino. O sea, eso va de mí. Uh-huh. Por ejemplo, eso de la postura de la televisión. En mi habitación, yo tengo mi televisión. En mi habitación, yo tengo una pequeña bocinita, porque a veces a mi esposa le gusta dormirse con el sonido a lluvia. Y eso.
1: Ajá.
4: Es como dice Rocco, a mí nunca me ha quitado eso el sueño. Cuando mi cuerpo dice se va a dormir, mire hermano, yo puedo estar en medio de un party y agarro y me acuesto y que lo he hecho. En la sala, con la televisión mía da de la sala y al lado está el comedor. Y yo le compré una base de la que tú puedes mover el televisor, Rocco. Y cuando estamos comiendo, si yo quiero ver mi serie, yo volteo mi televisión o lo que quiera ver. Y eso no me da mala digestión, eso no me hace nada. Para mí en lo personal, es más obligarte a lo que el sistema te quiere poner. Obligado a lo que tú tienes. Porque ahora mismo yo lo que siento es que nosotros no tenemos decisión propia.
2: Claro que
4: porque
2: no.
4: Yo voy a la casa de Betty y me atrevo... Yo no, porque no soy franco para eso. Yo te digo cualquier cosa. Pero hay gente que dice, Betty, mira, no, tú no puedes poner eso ahí, porque eso es así, así. No, mi amor, la casa de Betty es de Betty, es tu casa.
1: Bienvenida a mi mundo. Quieras.
2: Claro.
4: Claro, mi amor, porque yo, en lo personal, yo no obligo a nadie. Ahora, si tú me pides una opinión, ya son otros 500, pero yo ir a tu casa y decir, mira, esa mesa de hora está muy mala ahí, tienes que ponerla allí, porque allí es que va. Las cosas van donde usted entienda. Hay que dejarnos de sacar esa obligación que el sistema nos arropa para cosas. Ahora, lo que es real es real. Tú no puedes poner un blog encima de una madera, ¿me entiendes? Lo que es lógico. Uh-huh. Pero lo que son placeres y con relación a la luz, eso va a depender. Y realmente sí se ve la luz cálida, se ve hermosa para las decoraciones.
2: Claro.
4: Mi esposa es decoradora de interiores. Y me he visto las diferencias de la luz y la tonalidad y el contraste que te dan. Y es como tú dices, la luz blanca, eso parece hospital por todos los lados.
1: Yo creo que estoy operándome. Mira, cuando miro para ti.
4: Fui a una casa que el interior era blanco, blanco, blanco, blanco. Y tenía luces blancas. Brother, yo pensé que estaba en un cepo, era. Sí, si no por los cuadros, yo creo que es un cepo. Pero Dios, hay que dejar de esa imposición y uno ser original y personal. Es mi opinión.
1: Gracias, mi amor.
4: Los quiero mucho.
0: Gracias, ingeniero.
1: O sea que en definitiva, usted en su casa hace lo que usted quiere, pone lo que usted quiere. ¿Sabe qué? Yo tengo un tipo de personalidad que a mí me viven peleando porque yo tengo mis cubos de guardar mi decoraciones. Yo viene el otoño, me voy en otoño, yo cambio todo.
2: Pero es de temporada.
1: Yo sí, a mí me gusta ver la cosa con los colores. No di que cambiar, espérate, esa es otra. Yo no soy de las mujeres que hoy la cama está a la derecha, mañana a la izquierda, jueves, no. Porque yo entro a mi casa hasta sin luz, yo sé dónde está todo.
0: Claro.
1: Le caen una bendita, señora, está cambiando tanto los muebles que hoy están allí, que mañana allí. Eso frustra el hombre. El hombre, al igual que yo, estamos acostumbrados, o sea, tú te acostumbras hasta entrar con la cara tapada y tú sabes dónde está todo.
2: Claro.
1: ¿Qué pasa? Yo sí con los colores, sí. Yo cambio las cortinas, cambio las flores, los jarrones. Eso a mí me gusta. Y ahora que estoy inventando más de la cuenta, cosiendo y eso, tú sabes. Haciendo
2: mira, hay mujeres que los juegos de cuarto no les duran un año.
1: ¿Y si porque
2: eso mueve para allá, mueve para acá, mueve para allá, mueve para acá? Entonces, tú sabes que aquí no trabajan con madera. Aquí lo que trabajan es con cartón prensado. Con dos movidas que tú mueves ese juego cuarto, ya tú sabes que esa cama va a rechinar como otro viejo.
1: Y entonces, esas casas que tú en la sala tienes cuatro jarrones de esos grandes, 700 mesitas al lado de los muebles, tú sabes. Pero yo les respeto ese gusto a las mujeres. A mí me ha costado mucho desprenderme de alguna cosa de la habitación, que la tengo en la habitación y yo entiendo que no la puedo tener ahí. Llámese una mesa de maquillaje que yo tengo, que no sé cómo salir de ella.
2: A mí me ha costado mucho desprenderme de muchas cosas. Yo tengo un problema de acumular cosas. Y yo tengo un problema. Vamos a poner, si yo compro esta pieza y a mí me gusta, yo no me puedo comprar una.
5: Yo me tengo que comprar dos.
1: Yo soy como. Yo
5: porque
1: soy, yo
5: me da psicosis tener una, de que se me dañe una y que no tener una respuesta. Entonces es un gasto más. Y en la casa, hay veces que he tenido que botar muchas cosas que no uso.
0: Porque... Oh, ahora entiendo todo.
1: Sí. Mira, yo por ejemplo soy así con las toallas y las sábanas. Yo todas las.
0: ¡Qué mentira!
1: Mira, yo cada dos semanas tengo que comprar toallas y sábanas. Toalla y sábana. Y ya yo tengo uno cosa. Yo tengo tantas cosas en un closet que yo dije, ¿qué es todo lo que yo hice?
5: Toalla y sábana y vives tú sola.
1: Y vivo yo sola.
5: ¿Cuántas toallas tú tienes?
1: Ay, como, sin mentirte, algunas 30. Sin contar las pequeñas.
5: Tíralas un día así en el piso, Betty. Ponte un traje sexy, tírate una foto así, sube la paita. Que se reviente el mundo.
0: Ay, Dios mío.
1: Es que no, pero en realidad, sí, señores, nosotros tenemos que. Es difícil convivir en una casa cuando tú tienes un estilo y yo tengo otro estilo.
0: Señores, sabroso viernes.

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5: ¡Ey! Recta final, 9:43 minutos. Subiendo la temperatura. Si usted no lo sabía, a esta hora ya topamos los 70 grados. Está soleado y las máximas estarán por allá por los 83. O sea que está rico, delicioso y sabroso el clima para hacer algunas actividades al aire libre. Y si estás haciendo también actividades en el patio de tu casa. Mira, tempranito dijimos que hay un fuerte rumor en las redes sociales. Yailin se ha ido viral de nuevo, la más viral, por su nueva pareja. Es un joven barbero. Es un muchacho good looking. Se ve contemporáneo a su edad. Sin embargo, solamente tienen estas personas que relacionarse con famosos para que salgan a la luz cosas de su pasado.
6: Claro.
5: Pues resulta que ahora hay una comunidad gay que saca los trapitos al novio de Yailin y dicen que estuvieron con él. No uno ni dos, sino más. Varios. Entonces, vamos a escuchar lo que dicen de este novio nuevo de Yailin, el novio nuevo de Yailin.
7: Este nuevo novio de Yailin tiene más historia que Yailin.
8: ¿Qué?
7: Y han comenzado a salir una recua de nota de voz de los pájaros que
5: hey,
7: han estado con el novio de Yailin.
8: ¡Ay, Dios mío!
9: Mi amor, pero quien no habló con ese chico o quien no lo tuvo en WhatsApp, no tuvo infancia.
7: Ah, pero una
5: oye, ¿cómo?
7: Era una Coca-Cola.
9: No lo supero, porque ¿cómo es que ese bugarro?
5: Pero no, ya hay nota muy fuerte ahí. Ahí no está muy fuerte.
6: Pero ¿cuál es el problema? ¿Que él es bisexual?
5: No, al parecer...
6: Porque hay que preguntarle a él. Ahora, si él lo niega, ahí hay un problema. Pero si él dice, sí, a mí me gustan los hombres y las mujeres, ¿cuál es el problema?
5: Pero Yailin, por ejemplo, ya abiertamente ha dicho que a ella le gustan las mujeres.
6: Claro.
5: También. O sea,
6: claro.
5: Y si ella tiene un hombre que le gustan los hombres también, simplemente...
6: Pero tú sabes que hay una doble moral, porque si una mujer lo hace, se ve lindo y sexy, pero si un hombre lo hace, pues no es tan aceptable en la sociedad.
5: Mira, aquí nos dice una amiga que me dice, reserva mi nombre, por favor.
6: Ajá.
5: Hay una epidemia de eso.
6: ¿De qué? ¿De hombres que le gustan los otros hombres?
5: De gays. De hombres...
6: No, son una epidemia.
5: De bugaris. Aquí en Providence, dice ella.
6: ¿En Providence?
5: Sí.
6: Sí, lo he escuchado.
5: Hay una epidemia. Ay, Dios mío.
6: Pero real, si tú supieras que aquí en Providence, a pesar de que yo lo he escuchado, aquí en Providence yo no he visto, en la comunidad latina, no he visto como que ese auge de una comunidad gay.
5: ¿Cómo que no?
6: No, yo no lo he visto.
5: Loco, claro.
6: Pero no, en otros lugares lo he visto más. Por ejemplo, oye, Puerto Rico, República Dominicana. Pero aquí en Providence sí hay sus dos o tres personas que son del ambiente.
5: ¿Pero qué es lo que tú no has visto?
6: Personas así como mucho, es que no quiero cuidarme con el término que utilice.
5: No.
6: Con muchas personas de la comunidad.
5: Gay, mucho gay.
6: Entre la comunidad latina.
5: Oh, pero claro que sí.
6: No, siempre hay, pero no tantos como la gente está diciendo
5: tú,
6: que...
5: Pero
6: que...
5: si tú vas a la discoteca de aquí, a la discoteca Jipara, tú te encuentras con dos o tres de la comunidad y ve a la parada Pride para que tú veas.
6: ¿A la parada?
5: A la parada...
6: ¿Qué día es la parada?
5: ¿Cuándo es la parada, amiga nuestra que está ahí en la parada? Atención, Héctor, ¿cuándo es la parada? Hecho,
6: donde se resbala allá en Freeport y se mata un mono.
5: No,
10: porque eso lo hacen a final de verano o a principio.
5: Era el
10: mes del orgullo.
5: Sí, que hay algunos gobernadores de estado que van a quitar eso también en sus estados.
6: Oh, sí, lo vi también.
5: El mes Prime o mes de la comunidad. Entonces, aquí hay mucho, claro que sí.
6: Yo no pienso que hay tanto aquí en Providence.
10: En junio, querido.
5: En junio.
10: ¿Junio se qué? Celebra cada junio.
6: ¿Va para allá?
10: Yo puedo ir, eso no importa, a apoyar a todas las personas que están ahí, eso no, dime.
6: ¿Pero apoyarlas en qué?
10: apoyar su actividad. Oh, okay. Yo soy una persona pública, linda. Claro,
5: eres,
10: yo tengo mi suéter en esos colores, déjame decirte.
6: Oh, sí.
10: Claro, yo cuando me pongo mi suéter de la comunidad.
6: Yo siempre lo he dicho, yo no tengo ningún tipo de problema con la
5: junio
6: comunidad.
5: Junio 20, dicen aquí.
10: Junio 20.
6: Yo no tengo, al contrario, yo defiendo el derecho de que ellos estén en la comunidad.
10: ¿Se acuerda que estábamos aquí y mencionamos el desfile que se hace?
5: Claro.
10: Allá en Santo Domingo, en la misma capital, la capital de la República Dominicana, yo recuerdo que lo vi una vez en la zona colonial, ellos pasando por ahí.
5: Uno de los locutores de más nombre en nuestro país, que en paz descanse, Álvaro Arbelo, hacía encuestas que habían aumentado el caso de pues los miembros de la comunidad en la República Dominicana. Ya había más de 700,000, se decía. Y él hace una encuesta, ¿sabes? De una forma hasta jocosa, se podía decir, di que eres uno de los 700,000 gays, ¿sí o no? Y entonces empezaron.
6: Oh, ese es el que dice, ¿sí o no?
5: Sí, empezaron a llamar.
6: ¿Cuántos habían? 700,000.
5: Hace como 3 o 4
6: y
5: años.
6: Y en tu país hay 12 millones, ¿verdad? Sí. 10 a 12 millones. 700,000.
5: Es un por ciento alto.
6: No, 700. Entre 12 millones.
5: Es casi un millón. De los 10 millones, y en Tailandia, que casi son todos.
6: No, en Tailandia.
5: En Tailandia
6: están bien chulos esos ladyboys.
5: Bellos. Oye, agarró.
6: Tan bellos esos ladyboys. Es que sí, tan bellos.
10: No, bueno, dice aquí que en una encuesta nacional del LGBTI, en el 2020, había más de 7,000 en el país.
5: Pero 7,000 en Santiago.
10: Ay, Dios mío, padre. ¡Héctor Auxilio!
6: ¿Cómo es Santiago? ¿En Santiago hay mucho?
5: Oye, muchachos.
6: Yo he escuchado ese mito, que en Santiago hay mucho.
5: Sí, hay mucho. Había un alcalde también que decían que también...
6: Y que Pedro Martínez
10: Mira.
6: Leonel, ni que tenía...
10: Oye, a Yailin que no se preocupe por eso. Porque hay muchos que no lo dicen. Y hacen pasar que son...
6: No, pero sí, mira, si a Yailin le gusta...
10: Los novios, los esposos perfectos.
6: Y a Yailin le gustan las mujeres y a él le gustan los hombres, ellos van a tener química a la hora de tener relaciones. Ellos van a tener química.
10: Mire, yo le voy a decir algo.
6: Llévate de mí.
10: No seas ratrero. Yo le voy a decir algo. Las personas tienen derecho de cambiar.
5: Rocco es el que dice, si se ve así, se le da. Dice Rocco.
6: No, los de
10: Tailandia. ¿Los tornillos de quién son esos de Rocco?
6: Los de Tailandia. Es otro flow.
10: Me gusta tu corbata. Bello.
5: Aquí Gustavo acaba de traer los dos tornillos que le faltan a Rocco en el día de hoy. Porque Rocco ya tú sabes.
10: Saludo para Gustavo y para Evelyn.
5: Mega. ¿Qué es lo que tú decías, Betty?
10: Mira, que las personas tienen derecho también de cambiar, de volver a su estado. Todo vuelve a su punto si tú quieres. No es obligado, pero si tú quieres, o sea, eso como, mira, si Yailin la vimos en la iglesia este fin de semana con su pareja, uno nunca sabe. Vimos una Yailin en el planeta de los Foques llorando y todo. Uno, a todo el mundo le llega su vela, su día. Usted brinca, se hace zapatilla.
6: Pero eso es malo, no ser consistente. Por ejemplo, Yailin promulgar una vida como la que ella lleva de fiesta y de momento verla en la iglesia, ¿eso es algo bueno o algo malo?
10: Eso es algo bueno, porque
6: tú puedes ser un diablo y un ángel.
10: No, es que ahí tú estás pecando. ¿Por qué? Porque tú no puedes juzgar. Te voy a decir
6: porqué. Yo estoy hablando en base a lo que yo veo.
10: Tú sabes la diablura que uno hace cuando uno está joven.
6: Tú, ajá.
10: Y tú también, tú eres un santo, ¿no?
6: Muchacha, yo...
10: Entonces, la diablura que tú haces, llega un momento que si no te lo da el tiempo y le da, te lo va a dar la vida y la sociedad, claro, donde tú te desenvuelvas. Ella ahora está... Tú sabes, Yailin, una muchacha que lamentablemente el contexto social donde se crió no la ayudó mucho, pero es tanta la vergüenza que tú pasas en la vida ahora, que tú vas como tomando ya... Me voy a estar
6: ahora,
10: tranquila.
6: Ahora, algo que no me gusta de la comunidad es que ellos piensan que todo el mundo son de la comunidad.
5: Eso sí.
6: Ellos de que ven a... Ah, no, sí. Pueden ver a Jeffrey... Ven a Jeffrey Porta y le dicen... Tú lo ves así, machito. No, a ese le gustan los hombres.
5: Tienen un radar.
6: Sí. Mira, pero ese radar está como dañado porque para ellos todo el mundo es de la comunidad.
10: Mira, yo que he tenido amigos...
6: Tengo esa palabra ahí en la boca.
10: Muy cercano de la comunidad. Muy cercano. Hay algo. Ellos lo huelen, lo fatean eso.
6: No, muchas veces se lo imaginan.
10: Sí, mire, sí.
6: Ajá.
10: Sí, porque ¿qué buscas tú? Escribiéndole a una persona así una clase de mensaje media radio. Mira, lee ahí.
6: No, pero hay personas de la comunidad que ven a otro hombre y no el hombre no ha hecho nada. Quieto ahí, dicen. Tú ve a ese que está ahí. Ese le gustan los hombres. Pero nada más por decirlo, para robarse el show de decir que ellos son los que saben.
10: No, porque hay hombres que se quedan mirando. Y tú, por ejemplo, yo no me gusta mirar a la persona a la cara. Porque
6: yo sí.
10: No, porque a veces tú miras a una persona y crees que tú estás enamorada de esa persona. Tú te cuando llega una persona así que hace demasiado ademanes, como hacen mis amigos ahí, hay hombres que se quedan observándolo. Por eso, y tal vez, a ver, algunos dicen que sí, ay, me gusta, yo fulano, yo le gusto, porque también esto. Pero en la Villa de Señores de todo, y al final, usted tiene derecho de cambiar. Si usted nació siendo varón y un día usted quiere volver a ser varón, sea varón.
5: Señores, hay que irse. Ahora sí hay que irse.
10: A dormir.
5: Ahora sí vamos a despedir el show. Hasta mañana, gracias a ustedes por la sintonía. Alex Payer, un abrazo al ingeniero. A todos ustedes, gracias por estar conectados. Los muchachos que están en YouTube también, John Manuel Guini, Wilson 4K.

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Ponme esta, espérate. Ponme las indias de Baní. Ahí las tiene Jennifer. Las mamichulas de la zona franca activa. Saludo también para Giselle Rodríguez.

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0: sigue todavía. ¡Ja! 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

Hoy estoy en salsa. Una combinación que me pidieron bien sabrosa. El grupo Niche versus el Gran Combo de Puerto Rico. Así que ya lo saben. Grupo Niche versus el Gran Combo de Puerto Rico. Hoy Face to Face en la tarima DJ Boti, 4 de la tarde. También estaré anotando madres que todavía no estén participando para que ganen oro.

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En la tarima DJ Boti, hoy el grupo Niche versus el Gran Combo. El Gran Combo de Puerto Rico versus el grupo Niche. 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

Bueno, seguimos 4:03 de la tarde. Atención las madres. Atención las madres. La clave de hoy lo dije, ¿verdad? Mamá. Anótenla. Segunda clave. Ayer dije una, hoy dije la otra. Mamá, para que ganen 4 gomas, gracias a HT Tire Shop, este viernes. La clave de hoy, repito, mamá. Sí, por si acaso. En este momento estaré anotando las madres que todavía no están participando en nuestra gran rifa que esta semana se realizará vía tómbola, donde van a ganar oro 14, un set de oro 14, bonitísimo. La tarima DJ Boti ya todo listo, todo preparado para recibir el grupo.

0: Sí, buenas tardes, para anotarme en la rifa.
1: ¿Cuál es el nombre suyo?
0: Celine Jiménez.
1: ¿Celine?
0: Jiménez.
1: ¿Celine?
0: Sí.
1: ¿De dónde me llamas?
0: De Providence.
1: ¿De qué parte?
0: De Silver Lake.
1: Silver Lake. ¿Tiene cuántos hijos tienes, Celine?
0: Una sola, una joven.
1: Está bien ahí, está bien ahí. Dame tu número.
0: 347.
1: 347.
0: 531-631-6831-6831.
1: Mira, Celine.
0: Dígame.
1: ¿Con quién te quedas? ¿El grupo Nietzsche o el Gran Combo?
0: Nietzsche.
1: Nietzsche. Ok.
0: Claro.
1: Gracias, Celine.
0: Ok, tengo que pasar por allá, ¿verdad?
1: Sí, mañana. Pasa ya mañana. Después de las 9.
0: Perfecto, gracias.
1: Bueno, sigo anotando las madres. El Gran Combo de Puerto Rico versus el Grupo Nietzsche. Desde ahora me quedo con el Grupo Nietzsche, que comenzó adelante 1-0. La tarima de DJ Boti en este momento comienza a marcar, comienza a llamar los salseros. El Grupo Nietzsche versus el Gran Combo de Puerto Rico. Salsa lo que hay hoy, salsa lo que hay hoy. No, porque ahorita dice que Boti, ayer... Muchos comentarios porque gané tranquilo. El Blachi comenzó ayer dando garrotazo. Pum, pum, pum, pum. Y yo tranquilo. Y yo con el grupo de ahora ahí, ahí aguantando. Y al final, ¿quién ganó? Saludos, buenas tardes.
2: Buenas tardes, Diegote, ¿cómo tú estás?
1: Estamos bien, gracias, papá Dios. Ahora mejor hablando contigo. ¿Con quién tengo el placer?
2: Alexandra Traviesa.
1: ¿Tú eres traviesa?
2: Demasiado.
1: ¿De verdad?
2: Sí.
1: Mucho, mucho.
2: Demasiado, mucho con demasiado.
1: Wow. Alexandra, ¿eres madre?
2: Claro que sí.
1: ¿De cuántos?
2: Soy mamá.
1: ¿Tú eres madre?
2: De dos.
1: ¿De dos? ¿De dos, Alexandra?
2: Sí, de dos.
1: ¿Ya está participando con nosotros?
2: Pero anota mi número de teléfono.
1: ¿Cómo?
2: Mi número de teléfono, anótalo.
1: Pero espérate, dime si tú estás participando.
2: Ah, no, yo no estoy participando. Ahora es que me inscribo para la rifa para participar.
1: Dame tu, Alexandra.
2: Travieso.
1: Uh-huh. Alexandra, ¿tienes dos hijos?
2: Sí.
1: ¿Eres casada?
2: No.
1: Atención los tigres, dame tu número, Alexandra.
2: Mamacita, 401.
1: 401, así que me gusta, traviesa.
2: 649.
1: 649, síguelo.
2: 9336.
1: Ajá. Te van a tirar los tigres. Tú también, Alexandra, ¿con quién te queda? ¿El Grupo Nietzsche o el Gran Combo?
2: El Grupo Nietzsche, es indiscutible.
1: Indiscutible. ¿Te gusta el Grupo Nietzsche? Alexandra, ¿de dónde eres?
2: De Santo Domingo, pero estoy aquí en Providence.
1: Oh, ¿está aquí de visita o está aquí viviendo?
2: No, yo vivo aquí.
1: ¿En qué lado de Providence?
2: La broa.
1: Ya, se da la picante de la broa. Gracias, Alexandra.
2: Claro que sí.
1: Gracias, Alexandra. Hello, buenas tardes.
3: Hola, Boti.
1: Tú sabes que tiene que llamarme suave, que Rubirosa hoy está en baja. Rubirosa hoy está en baja.
3: ¿Cómo va a ser?
1: Como van siete, va apretadito. Mira. ¿Qué es lo que es? Va a ganar oro. ¿Quieres ganar oro?
3: Claro, yo quiero oro, quiero gasolina, yo quiero de todo.
1: ¿Tú quieres de todo un chin?
3: Sí.
1: ¿Y tú eres tan picante y que tú quieres de todo?
3: Ya me suave, Boti.
1: No, pero por eso te digo.
3: ¿Tú crees? No, no me tires para adelante.
1: Para mí, Alexandra, dije que traviesa, para mí que eso fue bulto, ¿no es verdad?
3: Uno nunca sabe.
1: Nadie sabe, ¿no es verdad?
3: Traviesa, sí.
1: Ya. No, por si acaso. Mira, mami, ¿dónde me llamas?
3: De North Providence, es tu amiga la Uber.
1: Ay, la mega Uber, ya tú estás anotada. Dime con quién te queda, ¿el Grupo Nietzsche o el Gran Combo?
3: El Grupo Nietzsche,
1: bye. Gracias, mi amor. Bueno, seguimos recibiendo llamaditas. 3-0, ganando el Grupo Nietzsche. Hoy voy sólido. En la tarima de DJ Boti en este momento, el Grupo Nietzsche versus el Gran Combo de Puerto Rico. Además, estoy anotando las madres que todavía no estén participando para que ganen oro. Oro 14, un set de oro 14 precioso que estaremos regalando También la clave de hoy es mamá para cuatro gomas. 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Hello, buenas tardes.
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1: ¡Bálvaro!
4: Como loco.
1: ¿Quién me habla? ¿Quién me habla? ¿Quién me habla?
4: Me tiene como un tonto que ya no sé qué hacer.
1: Ah, pero tú le metes. ¿Qué es lo que tú dices?
4: Pero que tú sabes que eso es romántico, que va.
1: Pero bien, mira, bro, ¿de dónde me llamas?
4: Me llamo de aquí, de La Bali.
1: La Bali, activo la gente de La Bali. Gracias, hermano. Sigo recibiendo llamaditas. 401-781-9490. Las madres, que se activen las madres que todavía no están participando en nuestra rifa. Eso es Gratilandia. Gratis. Para que participen, ganen oro. Y después no digan, digan que no tuvieron el chance. Aprovechen ahora. Para que pasen por aquí de una vez, mañana tempranito. El grupo Nietzsche versus el Gran Combo, 4-0. Hello, buenas tardes.
5: Sí, buenas tardes, Boris, te hablo por aquí.
1: Dímelo, Boris, ¿con quién te quedas?
5: Oye, una muchacha me está preguntando que es madre, ¿cómo es el concurso de hoy?
1: No, que llame, yo le doy la luz, dile que llame. Dime con quién te quedas.
5: El Gran Combo.
1: El Gran Combo, me lo imaginé. Seguimos. Sigue marcando, Gran Combo, 1. Grupo Nietzsche, 4. Se está poniendo picante ya. Ya yo voy ya sacándole el país.

0: Luis Boy. Hello, buenas tardes.
1: Buenas tardes, ¿qué es lo que hago, Gotti?
0: Todo frío, dime, todo frío. ¿Dónde me llamas?
1: De Cranston.
0: La gente de Cranston, ¿con quién te quedas? ¿El grupo Nietzsche o el Gran Combo?
1: Gran Combo.
0: Una más para el Gran Combo, 4-2. Sigue marcando, 4-2. Ganando el grupo Nietzsche. Sigue marcando. Para que gane el mejor. Que gane el que tú quieras que gane, pero que gane el mejor. Yo me declaré con el grupo Nietzsche. Aterror. Así que sigue marcando. Las madres que todavía no estén participando, que llamen ahora mismo las madres que todavía no estén participando en nuestra gran rifa. Esta es tu oportunidad. 4-2 ganando el grupo Nietzsche. Sigue marcando.
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0: Sigue marcando. Que gane el mejor. El grupo Nietzsche delante del Gran Combo. Hoy martes. La tarima de DJ Botti. Los mega Uber, los mega Lyft. Los camioneros que están activos. Las mamichulas de las factorías que también están activas. Saludos para Jessica, que va camino con Érico. Dice, voy a incendiar, Botti. Saludos para ti, mami chula. Así que sigue marcando. El primero que llegue a 10 llamaditas es quien sube a tarima. El Gran Combo de Puerto Rico versus el grupo Nietzsche. 4-2 ganando el grupo Nietzsche, 4-2. Las madres que siguen llamando, las que todavía no estén participando, que llamen ahora para anotarla. Oro 14, un CD de Oro 14, un choque valorado en más de $2,000. Y es malo. No es malo, ¿verdad que no?

0: Grupo Niche.
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0: Hello, buenas tardes.
2: Buenas tardes.
0: Dígame, dígame, ¿con quién se queda el Grupo Niche?
2: Para anotarme para el regalito del día de su madre.
0: Deme su nombre, doña.
2: Andrea Rodríguez.
0: Andrea Rodríguez. Deme su número.
2: 401.
0: Sígalo.
2: 286.
0: Sígalo.
2: 8756.
0: Mañana tempranito, venga a buscar el ticket. ¿Con quién se queda, el Gran Combo o Grupo Niche?
2: El Gran Combo.
0: 4-3. Hello, buenas tardes.
3: Era una tarde gris.
0: Bárbaro. Bueno, el Gran Combo se empató, se empató 4-4. Sigue marcando, sigue marcando. Esto te empate 4-4. 4-4.

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Así que sigue marcando, 4-4. Se empató la vuelta. Se empató la vuelta. 4-4. El Gran Combo versus Grupo Niche. El Gran Combo versus el Grupo Niche. Y las madres que sigan anotándose, que se sigan anotando. Me quedan dos madres más. Dos. Sí, para no de que sofocar. Recuerden que la clave de hoy es mamá.

Es un bobo. 5-4 ganando el Gran Combo. 5-4. Hoy la tarima de DJ Boti. 5-4 el Gran Combo arriba del grupo Nietzsche. ¿Dónde está la gente de Colombia, de Centrafor, Cumberland, Potoque, todos esos lados? ¿Dónde están? ¿Dónde están? Saludos, buenas tardes.

0: Hello, buenas tardes.
1: Hola, ¿cómo? Buenas tardes.
0: Saludos, dama. ¿Con quién tengo el placer?
1: Con Agustina.
0: Agustina, ¿dónde me llamas?
1: De Providence, Rhode
0: Island. Agustina, ¿está participando con nosotros?
1: Sí, ya.
0: Ok. ¿Con quién se queda, Agustina? ¿Con el Gran Combo o el Grupo Niche?
1: Con el Niche.
0: Con el Niche. Ok, una más para el Grupo Niche. Ahí sí. Hello, buenas tardes. Saludos.
2: Saludos, Boti.
0: Chili, ¿con quién te quedas?
2: Niche, me voy con Niche.
0: Bueno, se empató 6-6. Se están sacando chispas 6-6. El Grupo Niche versus el Gran Combo de Puerto Rico. 6-6. Hello, buenas tardes.
2: Con Julia Cruel, me voy, Gran Combo.
0: Gran Combo, una más, 7-6. Saludos, buenas tardes. Hello, buenas.

0: a 7, señores. 7 a 7. Yo voy al grupo Nietzsche. Hello, buenas tardes.
1: Nietzsche.
0: Mírenlo ahí. 8 a 7 ganando Nietzsche. 8 a 7 ganando grupo Nietzsche. La gente de Colombia, la gente de Puerto Rico, ¿dónde están? No lo siento. La presión, ¿qué es lo que es? No siento la presión. Sí, porque los boricuas con grupo Nietzsche no cogen esa. Ah, hello, buenas tardes.
2: Sí, aquí,

0: Buenas,
1: gran combo.
0: Bueno, se empató 9-9. Última llamadita, espérate. Hello, buenas. Hello, buenas tardes.
2: Hello, buenas tardes.
0: Saludos, ¿con quién se queda?
2: Con el gran combo.
0: Ganó el gran combo, 10-9, ganó el gran combo. 10-9, gran... ¿Ya? Ya estoy... Hello, buenas. Ya se... He burlado, ya. Me dieron, hello, buenas.
1: No, no, ponga Nietzsche, ponme a Nietzsche.
0: No,
1: a
0: ya, Nietzsche. Ya, ya, perdió Nietzsche, yo perdí también. Perdimos. A mí no me gusta cuando yo arranco adelante. A mí me gusta arrancar atrasado. Porque siempre quedo dao. Ahí ya me dieron. Así que ya lo saben, hoy en tarima el gran combo de Puerto Rico.

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1: Ok.
2: DJ Botti.
1: Ok, ok, ok. Probando 1, 2, 3. Probando sonido. Probando sonido 1, 2, 3. Probando sonido. Damas y caballeros, en la tarima de DJ Botti en este momento llega el combo de Puerto Rico. Los mejores éxitos del gran combo de Puerto Rico. En este momento, Mega 94.9.

Spirit Shop. En este momento en la tarima de DJ Boti, gracias Joy Urgent Care Clinic, el gran combo de Puerto Rico, Mega 94.9 FM, la mejor estación, aplicándole esta hora, Rubirosa Boti. 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

gracias por la sintonía, los Mega Uber. Los Uber identificados con la Mega Mezcla, con DJ Boti, Mega 94.9. Los Mega Uber. También los Mega Lift. La gente en la yarda, la factoría. Gracias por la sintonía. Saludos para Andresito, mío personal. Estamos activos, Mega 94.9, hoy martes, 4:45 de la tarde. El gran combo de Puerto Rico en vivo.

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1: Adelante, central. 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
2: 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Su vecino que molesten, ¿eh?

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1: Vamos, listo. Salud, muchachos, por esa mujer.

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